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2: 19:27.
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2: 19:57.
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2: 20:27.
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1: Buenas tardes, señoras y señoritas. Aquí está el DJ Héctor Bonifacio Echeverría Cervantes de la Cruz, Arroyo Rojas. Esta es la radio que sacó a toda la estación donde el rock vive y no muere. Vamos a escuchar un par de temas de Queens of the Stone Age. Primero vamos a escuchar First It Giveth. ¡Qué música impresionante, temible y verdaderamente ahora! Van a ver, aquí va.

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2: 20:57.
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2: 21:57.
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2: 22:31.
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2: 3 en punto.
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3: 4:03.

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1: Animal de radio. 5:30 minutos.

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2: 5:57 minutos.
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2: 6:31.
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0: Arrancando nuestro programa, saludos a todos, saludos a todas, buenos días, bienvenidas y bienvenidos al Patronata. Tu desayuno clásico en la City durante tantos años. Ya estamos al aire y es un gusto poder saludarte y desearte que tengas una semana extraordinaria, que tengas una feliz semana. Feliz lunes 8 de junio del año 2026. Desde el estudio Carlos Santana, es un gusto poder tenerte con nosotros, es un gusto poder saludarte. Que hoy todo salga excelentemente bien y esta semana que todo salga muy bien. Semana que estamos ya una onda más futbolera, ¿no? Relación del Mundial y todo eso. Ya iremos hablando de poquito de eso. Ya llegará José Ibáñez, que es nuestro experto también. 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Bueno, pasémosla muy bien. Yo te decía, ya mismo llega nuestro experto en fútbol, ya que esta semana es futbolera. José Ibáñez está con nosotros in the house. Buenos días, José, ¿cómo estamos?
1: Buenos días, Fernando. Buenos días, queridos amigos. Estoy muy bien. Estoy, como siempre, entre bien y excelente.
0: ¿Qué tal estuvo tu fin de semana, José?
1: Oye, pues la verdad es que siempre corto.
0: Sí.
1: Yo creo que lo estamos haciendo al revés. Necesitamos 2 días de trabajo a la semana y 5 días de descanso.
0: Exactamente, qué lindo fuera, ¿no?
1: Para que el fin de semana sea lo que se merece.
0: Llegaríamos a trabajar con más gana también, ¿no?
1: Sí, yo creo que el jefe estaría más contento con todos. Sí, seríamos muy eficientes.
0: Sí, sí, sí. Imagínate tú. ¡Oh, llegamos a trabajar hoy y mañana!
1: Ajá, no pasa nada.
0: Luego tenemos que descansar, pero bueno.
1: Claro, es que la jornada es intensiva.
0: Ay, soñar no cuesta
1: nada.
0: Oye,
1: dices, ya mismo viene nuestro experto en fútbol y me presentas. ¿Cómo está el tema? Yo de fútbol...
0: Bueno, decía que esta semana es bastante futbolera, ¿no?
1: Esta semana es la más futbolera de la vida de todos los países, de todas las personas del mundo, porque el fútbol paraliza el mundo.
0: Bueno.
1: Literal.
0: Ya, eso, por si eso tú... te digo, o sea, lo dices con una sapiencia
1: tan brutal,
0: o sea, que digo...
1: un conocimiento extremo.
0: Sí, sí, sí, por eso te decía.
1: Doctor, o sea, honoris causa en no tengo ni idea.
0: En fútbol... pesada.
1: Está bien. Fútbol en sala. Fútbol en sala. Somos todos expertos en sofá.
0: Exactamente. Bueno, semana futbolera es lo que les podemos decir. Disfruten, por favor, que
1: todo va muy bien. Miércoles o jueves, ¿no? Empieza.
0: A ver, hoy es 8, mañana es 9, el miércoles 10, el 11.
1: El
0: 11.
1: El
0: jueves es todo.
1: El jueves empieza todo.
0: El jueves y el domingo ya juega Ecuador, ¿no?
1: El domingo ya estamos ahí, el domingo ya hay que ponerse la camiseta.
0: Oye, buen día para jugar Ecuador.
1: Hombre, por supuesto.
0: Domingo está bien, ¿no?
1: Sí, sí, sí.
0: Ahí sí, tirados en el sofá.
1: Total, bueno, no se tiran en el sofá, nosotros tenemos una pantalla gigante. No, sí tenemos, por cierto. Claro que sí, vengan a verme a lo verde. Que está aquí. ¡Pantalla gigante! No me deja.
0: ¿Será de cobrarle?
1: Sí, bueno, ya me pagan más tarde. Sí.
0: Bueno, vamos a arrancar con buena música.

0: Bueno, así estamos arrancando, son las 6:50 y vamos bastante bien contigo. A todas las víctimas del tráfico.
1: Enlatados.
0: Así sí, se empieza hasta ahora, sí, la verdad somos sí, más felices duro, ¿eh? Sentados aquí en la radio sí, que
1: pero manejando. Bueno, has llegado temprano hoy, señor.
0: Sí, hoy llegué temprano.
1: Sí, ya. Sí, has llegado temprano. Te has levantado antes, has dicho, hoy no voy a ser víctima del tráfico.
0: Hoy, bueno, no dormí muy bien.
1: ¿Dormiste aquí?
0: No,
1: aquí es toda la cara.
0: Tampoco, sí, pero. Sí, sí, sí. Pero no descansé como me hubiese gustado descansar.
1: Veo a la gente que sale con los niños corriendo, jalándolos del brazo, corre, que llega el autobús, corre, y todo es con prisas, corriendo, con estrés. Y entonces, levántate 5 minutitos antes y verás que la vida te sonríe. No,
0: levántate 30 minutos antes y te sonríe más.
1: 30, a quien madruga, Dios le ayuda, dice.
0: Sí, sí. Así está bien. Bueno, en todo caso, aquí vamos así medio cabeceando, sí,
1: pero vamos, exacto. A ralentí.
0: Vamos, no pasa nada. Échele ganas, señor. Claro, cuente algo, ¿qué día es hoy? ¿Qué hacemos?
1: Yo pensé que ibas a dar alguna cuña, pero ya vamos. Entonces, hoy es el Día Mundial de...
0: Está buscando.
1: Sí, es que se me había grabado la página. Día Internacional de los Tumores Cerebrales.
0: ¡Hombre!
1: Es un día para no celebrar, es un día para aplaudir los tratamientos a estos tumores.
0: Mucha gente, últimamente.
1: Bueno, últimamente.
0: ¿Qué le pasó? Hay un tumor cerebral.
1: No es que haya más últimamente, señor, sino que últimamente tenemos más información, estamos más conectados, estamos más cerca. Entonces es más fácil saber lo que le pasó.
0: No lo cuentan.
1: Exactamente, es que ahora ya la gente lo cuenta. La gente ha hecho de Facebook su diario.
0: No, hombre, no estoy hablando de Facebook.
1: No, yo te digo que...
0: No creo que nadie... aquí feliz publicando, aquí con un tumor cerebral. No creo que existan esa clase de publicaciones,
1: aquí,
0: ¿no?
1: Aquí.
0: Sí. Aquí casual.
1: Aquí casual con mi tumor cerebral. Claro, mira, esta
0: no,
1: es mi...
0: Hombre, este... no,
1: este... Esta es mi radiografía, mira, estoy aquí. Pasando el día con mi tumor.
0: Fulano de tal que le pasó, ¿no?
1: Es correcto, por eso te digo que ahora todo el mundo se entera de todo porque tenemos redes sociales. Entonces, es muy importante mantenerse conectado para conocer de los demás. ¿Te das cuenta de que antes de que hubieran redes sociales perdimos el contacto con un montón de gente? Porque compañeritos tuyos.

0: todo muy cerca. Pero cuando te vas a una ciudad más grande, cuando te cambias de, pues no sé, vivías en este barrio, te vas al otro, pierdes el contacto con tus amigos.
1: Sí, eso suele pasar.
0: Entonces, Facebook a mí me ayudó a encontrarme con mis compañeritos del colegio.
1: Sí, sí, pero también, o sea, tiene las dos partes, ¿no?
0: O sea, hay de todo, hay bueno y malo.
1: O sea, Facebook no es que te ayuda, o sea, tú es que estás ahí buscando, indagando, preguntando.
0: Bueno, te ayuda.
1: Claro.
0: Tú, a ver, ¿cómo consigues el teléfono de tu compañero de la escuela de cuando eran pequeños?
1: Sí.
0: Tienes que llamar a un montón de gente para conseguir. Pero bueno, en fin, hablamos de otra cosa. Así que hoy es el Día Mundial de los Océanos.
1: Ah, de los océanos.
0: Ese sí que hay que celebrarlo. Mira qué bien, qué bonito. Tenemos océanos. Hay que cuidarlos, señor.
1: Qué bueno. Gracias sí. A Roberto. Te agradezco mucho, Roberto, tu mensaje. Lindo. Gracias. Qué bueno.
0: ¿Qué mensaje?
1: No, es que es por otra onda.
0: Ah, ya.
1: Exacto.
0: Ya, pero no tiene nada que ver con el programa.
1: Pero gracias. Pero es que
0: mandar un mensaje de vuelta, no se lo digas en la radio. Ahora todo el mundo está esperando que cuentes el mensaje.
1: Gracias, Roberto. Ya está, estoy agradeciendo. Gracias, Roberto.
0: Ya. Bueno, pues eso es todo lo que hay que celebrar el día de hoy.
1: Ah, bueno, ya está.
0: Sí,
1: haz la apertura. No hay que celebrar más. Ok. 6:52. En vista de que no hay que más celebrar, pues sigamos con música, eso es lo que... 0980-923-949, cuéntenos, sí, cómo está la situación del tráfico en diferentes lugares, eso sí. Cuéntenos, por favor, cómo está terrible la situación de lo que se vivió en Filipinas.
0: Pues
1: un terremoto de 7.8 grados sacudió Filipinas.
0: Han habido varios terremotos últimamente, de 6.8, 6.6.
1: ¿Eso lo dices porque lo lees en redes sociales?
0: Sí, de hecho lo vi en redes sociales.
1: Ya, señor,
0: porque,
1: claro.
0: Sí, porque si estoy esperando ver la televisión de aquí, no me entero de nada, solo veo cómo se pega dentro de ella. Pero bueno, la ilusión mundialista, señor, llega a todas partes, así que ha impulsado el consumo tecnológico y el consumo de cromos, por supuesto. Con cada mundial se venden millones de cromos, hablábamos de esto el otro día.
1: Increíble.
0: Pero esto llega ya más allá, o sea, ahora ya te dan cromos por todo. Entonces ahora ya, si te compras este auto, te regalo una caja de cromos.
1: Ah, no
0: si
1: me digas.
0: Sí. Si te compras esto no sé cuántos, te regalo un montón de cromos. O sea, ahora ya los cromos invaden la vida de todos.
1: Yo,
0: este año veo más cromos que antes.
1: El fin de semana estuve,
0: pelando cromos.
1: En un centro comercial, no.
0: Allá.
1: Y justo donde está la isla de Panini.
0: Sí.
1: Que ahí no hay cromos.
0: ¿Ya no hay cromos?
1: Sí, exacto.
0: ¿En serio? Se habían acabado en ese momento, me imagino, ¿no? Si no, ¿qué onda, no? Y cierra para detallar el cromos. Hasta la por culo, ya.
1: Mira aquí, dice...
0: Oiga, yo quiero cromos.
1: Nah, te quedas. No, pero y la cantidad de gente así tienes.
0: Claro, por supuesto.
1: Cambiando y tanta cosa.
0: Pero esa es la parte divertida.
1: Habla de un cromo que creo que es el cromo de Panini.
0: Ya.
1: Creo que es una locura cuánto cuesta, ¿eh?
0: El cromo de Panini, pero todos son de Panini, ¿eh?
1: No. El cromo que representa a Panini.
0: No,
1: o sea,
0: no.
1: Panini parece que tiene un cromo también especial.
0: Ay.
1: Con un jugador medio legendario. O sea, no es ni Messi,
0: okay,
1: ni Cristiano, ni nada de eso. Y es caro.
0: Cuando yo era pequeño, recuerdo haber abierto cromos de Panini.
1: De Panini,
0: pero que no
1: sería.
0: De fútbol.
1: Pañalín.
0: Panini es la marca que vende los cromos, señor.
1: No, sí,
0: es la empresa.
1: No sé,
0: sí,
1: pero en tu tiempo no creo
0: era
1: que
0: claro,
1: no,
0: pues, Panini. Bueno, son anteriores a mí.
1: ¿Sí?
0: Sí, señor.
1: ¿También
0: yo,
1: son?
0: De hecho, soy menor a usted.
1: Ah, hombre, ya.
0: Recuerde.
1: Ya cuando... quisiera usted.
0: Sí,
1: pero bueno, ya.
0: Cuando
1: bueno,
0: yo iba al colegio,
1: ya.
0: Todavía se escribía en papel. O sea, ya se escribía en papel. No como cuando usted cursó su primer grado.
1: Ahí, en pizarra de.
0: Exactamente, ahí
1: jamón.
0: Tallándolo en piedra. Exactamente. Entonces, recuerdo haber abierto cromos de Panini, pero que no eran de fútbol, señor. Eso ya. Era la alegría más grande del mundo. Es que no me gusta el fútbol.
1: Ya, está bien.
0: No me atrae.
1: Bueno, Panini no ha hecho solo de fútbol, ¿no?
0: Por eso te digo.
1: Okay.
0: Por eso te digo, yo sé.
1: Y sabes que este es el último de Panini, ¿no?
0: No.
1: No va más.
0: Cuenta eso.
1: No,
0: eso no,
1: no
0: lo sabía.
1: Panini ya no va más. O sea, para el 2030,
0: sí.
1: Ya Panini no tiene los derechos de la FIFA.
0: Caramba.
1: Bueno, sí, este es el último de Panini.
0: Pues ¿a quién se lo han vendido?
1: Se están forrando de plata ahora.
0: Obvio, claro. Por eso hay cromos en todas partes.
1: Sí, exacto.
0: Compras la licuadora y te regalan cromos.
1: Cromos difíciles ahí, algunos.
0: Oye, y a ver, cuéntame.
1: Ahora,
0: ¿sí
1: has visto esa
0: eso?
1: Tendencia de que todo el mundo se pone así con cara de cromo? Con
0: no.
1: Cromo difícil así. La IA te hace cromo.
0: Ya.
1: Sí.
0: La inteligencia artificial nos hace poco inteligentes.
1: Ya.
0: Sí. Bueno.

0: Sí. Está dejando está sin bien, trabajo a los bien. A los artistas, ¿no?
1: Cuando José cariño, abría los cromos, dice, era envuelto en hojas. Sí. Ahí está. Están en todos.
0: No, para el bullying están rápidos.
1: A mí me dice, sí, no sí. Es justo, dice, que me dejes con las ganas de saber por qué tanto agradecimiento.
0: Ya ves, yo te dije, es que, ¿para qué hablas, Mari Carmen? ¿Para qué hablas?
1: Ya ves. No. Ahí estaba hablando sobre... sobre mi hija María José.
0: Bueno,
1: alabando
0: cosas de casa.
1: Alabando cosas algunas cosas, está bien. Te agradezco. Ya, nada más que hablar. Nos callamos, vamos a la música.
0: Pon música, pon algo, haz algo, oiga.

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0: A las 7 de la mañana con 11 minutos, ¿cómo están? Espero que estén disfrutando esta jornada de lunes. Sí, sí, vayan tranquilos, vayan en paz. Ya fueron al Corpus también, eso hay que preguntarles, ¿no? O sea, hay lugares que están abarrotados.
1: Estamos.
0: Sí.
1: Estamos en el Corpus.
0: Sí, estamos en el Corpus, claro. Hostia, ¿Quién ha dicho que no?
1: No, yo lo digo porque, como lo dices así, ya fueron al Corpus. No, todavía les queda tiempo para poder ir a disfrutar.
0: Por eso, ¿ya fueron? No, vayan. Todavía hay tiempo. Hasta el día miércoles, creo. Vayan y disfruten. Bueno.
1: ¿Ya has ido a...?
0: No. A ninguno.
1: Y esperamos de alto, sí.
0: No.
1: ¿Eh? ¿No?
0: Tampoco.
1: Así me gusta.
0: Tampoco. Saludo para... fui al Molde del Río con la intención de ir al Molde del Río.
1: Yo sí, por desgracia.
0: Pero no subí.
1: ¿Te puedo contar mi periplo?
0: No subí. Uy, si yo te contara el mío.
1: Te puedo contar mi periplo porque realmente... ir al Mall del Alto se convirtió en toda una odisea.
0: Yeah.
1: Eso fue un periplo, señor.
0: Yeah.
1: O sea, no te exagero.
0: Mucha gente.
1: Por darle el gusto a mi esposa, porque yo me prometí a mí mismo que no iría hasta septiembre, por lo menos.
0: Ya. Yeah.
1: Por darle el gusto a mi esposa, creo que me hice como 40 minutos en el carro dentro del parqueadero dando vueltas. Cuando por fin encuentro un parqueadero, ya, bueno, venga. Tuvimos que irnos, obviamente, al Mall del Río a parquear. Así que dijimos, bueno, pues vamos a caminar y vamos subiendo, cruzamos la plataforma famosa, que además es curioso porque tiene unas bandas de estas de rodadura como los aeropuertos, ¿verdad? Para cuando estás cansado de la romería que te has dado, porque subir desde el Mall del Río hasta el Mall del Alto, eso parece una romería, ¿eh? Ya, parece que estén haciendo una procesión.
0: ¿Será?
1: Eran cientos de personas caminando todos despacito, los unos delante de los otros. Ya. Cuando llegas hay solo
0: faltaba
1: un elevador.
0: Cantar algo nomás ahí.
1: Solo hay un elevador para subir a la torre de la plataforma. Muy así bien. Que,
0: pero
1: obviamente,
0: grande.
1: Como para 20 personas.
0: Oh, bueno.
1: Pero, y es bastante rápido. Ya. Pero el hecho es que tardas mucho en que el otro, o sea, cuando llega arriba se vacíe, entonces llene, baje. Allí había gente en silla de ruedas, había gente que mayores, ¿verdad?
0: Ya.
1: Que no pueden subir las escaleras porque son 3 pisos lo que tienes que subir para llegar a la plataforma y cruzar.
0: Okay.
1: Cuando por fin llegamos al Mall del Alto, señor, bien, ya es muy chévere, muy moderno. Caminamos, espacios amplios, muy lindo, pero siéntate a comer, si te atreves.
0: Ya.
1: O sea, eso era, creo que había más de media cuenca ahí metida. Literal. O sea, no había un espacio para un alfiler, no había, era imposible. No había, había gente con la bandeja de la comida esperando parada para poder sentarse.
0: Wow.
1: ¿Será que era la hora de comer y todos quieren comer a la hora de comer? Pero...
0: sí, me imagino, extraño, ¿no?
1: Sí, qué raro. Me imagino que si llegas a las 10 de la mañana tienes espacio para comer, pero el resto, mamma mía. Así que terminamos comiendo en el Mall del Río.
0: Ya.
1: Entonces, imagínate, o sea, fuimos a hacer compras al Mall del Alto, fuimos a comer al Mall del Río y después de 4 horas volvimos a casa. Horrible.
0: Ya, sí,
1: horrible.
0: Una locura.
1: Sí. Así que de aquí a septiembre no me busquen por ahí.
0: Yo tuve un asunto con el estacionamiento, ¿no?
1: ¿Ya?
0: Bueno, entramos por la avenida, cerca del Sheraton.
1: Ajá.
0: Tratando de buscar toda esa parte cercana al ascensor, o sea, para subir. Lo encontramos. Terminamos estacionándonos el de abajo. Pero aún así, y estos saludos al señor del...
1: hago mensaje
0: del Hyundai de vidrios polarizados, de Hyundai blanco de vidrios polarizados. Oye, no hay estacionamiento.
1: Ajá.
0: Y en algún momento sale un vehículo y yo estaba de lado. Pongo las luces de parqueo para indudablemente decirle al señor de atrás: permítame unos segundos,
1: claro,
0: que salga este vehículo.
1: Voy a hacer maniobra,
0: me voy a estacionar. Ok. Me hago para adelante y el señor o señora de atrás, no sé, porque llevaba los vidrios negros, decide que él quería estacionarse primero.
1: Claro, la viveza.
0: La viveza criolla, exactamente. Le di para adelante y él dijo: perdón,
1: perdón,
0: que aquí voy yo.
1: Atreves.
0: Exactamente, y se mete.
1: A las bravas. O sea, él se mete de morro.
0: Sí, sí, exacto.
1: En vez de retro, se mete de morro.
0: Sí, exactamente. Yo estaba en esa situación porque estaba en la línea por donde van todos los vehículos, y justo en el primero, en el primer estacionamiento de batería, podía hacerlo. Entonces, quería yo medio cuadrarme, pero ya con las luces de estacionamiento. Y el otro dice, no, aquí yo también he buscado desde ese rato. Y va y se
1: mete.
0: Se mete. ¿Dónde está ese efecto de pip, pip,
1: pip? Claro, de esas ganas de saludarle.
0: Exactamente.
1: Sí.
0: Pero comete un error. Va a meterse de retro.
1: Ya.
0: Y da hacia adelante el carro.
1: Ya.
0: Y acá.
1: La gente no está entendiendo todos los gestos que haces, pero vale.
0: Sí. Pero sí, acá. Sí. Y hace papá.
1: O sea.
0: Papá tenía que estacionarse, así que.
1: Y le ganaste.
0: Claro. De frente, o sea, así rápido. Ahí está, ya.
1: El man te quiebra para que tú no entres. Entonces se hace maniobra para poder estacionarse correctamente.
0: Y yo ya entré.
1: Aprovechaste ya la coyuntura para quitarle el hueco.
0: Y todos los de atrás, y ¡bravo!
1: Bien hecho.
0: No, porque sí hay esa cultura medio. Absurdo,
1: oye,
0: ¿no?
1: Sí, y la gente es peleona, ¿verdad? La gente es súper peleona cuando encuentra el parqueadero para parquearse.
0: O sea, eso te puede traer muchos inconvenientes, ¿no?
1: Por supuesto.
0: O sea, porque te enoja, indudablemente, o sea, ya es así, o sea.
1: Pero cuidado.
0: Yo he ido varias veces al Mall del Río.
1: Sí.
0: No entiendo dónde estás, y me he ido.
1: Sí.
0: Así de siempre, me he ido, ya está, no hay dónde, no aguanto más, me voy, ¿ok? Y hay muchas veces que llegas. Y la vida te juega una buena pasada con el estacionamiento. Y te dice, oye, ya está, aquí hay un espacio para ti y ya está.
1: Yo nunca había tenido problemas en parquear. Sí, es cierto que alguna vez he tenido que dar dos vueltas, pero lo del otro día, no, lo del otro día, señor, 40 minutos. De verdad, no te exagero. O sea, 40 minutos y solo por darle el gusto a mi esposa de ir a conocer el nuevo mall, porque yo no tenía ni ganas. Entonces,
0: yo sí iba por algo muy específico. Mi pobre hija decía,
1: claro,
0: necesito zapatos. Digo, no, en el molde de alto no venden zapatos.
1: La niña descalza, papá, ¿cómo no va, con agujeros en la media.
0: ¿Cómo no van a meter los zapatos?
1: Papá, papá, digo, necesito zapatos,
0: no venden,
1: papá.
0: Aquí abajo.
1: Claro.
0: Y compramos ahí, nos vimos. Bueno, el señor del carrito ese, pero...
1: Bueno, no, en cosas meta, que, no a, meta, so, pues, que solo a nosotros nos importan.
0: Claro, aquí así Schumacher es. Pesante.
1: Cuidado, cuidado, que llegó papá.
0: Papá, y con el barco.
1: O sea, ustedes pueden creer lo que están escuchando, por favor. No.
0: Ay, hola,
1: se está
0: Marce.
1: Poniendo medallas.
0: Gracias, Marce, por el mensaje. Igual, no voy a decir nada, pero muchas gracias,
1: bueno,
0: Marce, por
1: gracias.
0: El mensaje. Estamos
1: gracias por los mensajes secretos.
0: Gracias por los mensajes
1: exactamente.
0: Secretos. Exactamente. Ya. Bueno, vamos a noticias que nadie le importa, porque lo que contamos tampoco les importa a nadie.
1: No le importa a nadie. Yo creo que hoy se han desconectado todos.
0: Sí, exactamente. Hablando, que siguen hablando entre ellos.
1: Muy bien, sabes que yo encontré una noticia sin querer. De verdad fue sin querer. Me apareció una noticia antigua, pero de esas que vale la pena rescatar. Porque, fíjate que yo estaba viendo esta noticia y me estaba quedando, pero vamos, me estaba quedando anonadado. O sea, la increíble historia de Joan Murray, la paracaidista que sobrevivió a la gran caída.
0: Ya.
1: O sea, una señora en Estados Unidos que dice, ¿sabes qué? Mira, yo ya me he hecho 30 caídas, 30 vuelos en paracaídas, ¿verdad? 30 lanzamientos en paracaídas. Así que ya tengo la suficiente expertise como para hacer uno de los grandes, uno de los míos. El 25 de septiembre del año 1999, esta señora decide que, bueno, pues ella... ya tiene suficiente experiencia. Ella, fíjate que no se dedica a nada de deportes de aventura. Ella se dedicaba a la banca. Ella era ejecutiva de banca de Carolina del Norte. Total, que se lanza desde un avión de 4.500 metros de altitud. Y todo va bien. Está volando, literalmente. Mira. Y cuando llega el momento de abrir el paracaídas, no se abre. Así que no se abre y no se abre, se pone nerviosa, no sabe cómo reaccionar, sigue cayendo, más de 150 kilómetros por hora de caída.
0: Qué locura.
1: Cuando a 200 metros de llegar al suelo, por fin se le abre el paracaídas de reserva. Esa era la solución, pero la velocidad era tan fuerte que el paracaídas de reserva no se le abre del todo y empieza a dar vueltas sobre sí misma sin permitir que se le pueda desplegar este paracaídas.
0: Yeah.
1: Así que, obviamente, terminó girando, y cuando por fin cae sobre un montículo de hormigas de fuego.
0: Wow.
1: Esto, bueno, pues para los que no lo saben, yo, a ver, cuando leo esta noticia digo, no puede ser. No puede ser que haya sobrevivido una persona a una caída de estas. Así que me pongo a buscar y a buscar y a buscar.
0: Yeah.
1: Es cierto, no solo es cierto, sino que
0: de verdad.
1: Es de verdad.
0: Yeah.
1: Cae sobre un hormiguero de hormigas de fuego con más de 250.000
0: bichitos. ¿Qué pasa si es que me pica una hormiga de fuego?
1: Bueno, pues si te pica una hormiga de fuego, solo una, puede resultar súper doloroso. Pero yeah, en determinados casos su veneno puede causar incluso la muerte.
0: Yeah.
1: Así que esto fue un choque brutal. Los médicos determinaron que esas picaduras de las 200 hormigas de fuego 200. Que le picaron, que me imagino yo que no tenían mucho que hacer los doctores, porque para contar las 200 picaduras...
0: O sea, si no se... si se resbalaba por ahí y se caía, estaba muerta, frita.
1: Exactamente. El golpe fue tremendo, se rompió todos los huesos posibles y el corazón nunca se paró, porque cuando el corazón se iba a parar, cada picadura de esas hormigas era como... un estimulante, una descarga de adrenalina que estimulaba los nervios. Entonces eso le dio el tiempo suficiente para que llegaran los servicios de emergencia.
0: Ya.
1: Y como te digo, estuve indagando y no solo es cierto, sino que además es verdad. Estuvo en coma después de esto 2 semanas. Dos semanas pasó en coma y logró sobrevivir. 2 años después volvió a tirarse en paracaídas.
0: Madre mía.
1: ¿Qué te parece? Noticias de esas que te vuelven loco.
0: Exacto. ¿Cuándo pasó esto?
1: 1999, 25 okay. de septiembre.
0: Eso, noticias del 1999.
1: Noticias del pasado, pero que...
0: Que usted no sabía.
1: Que usted no sabía, así es. Cosas que usted no sabía.
0: Meses después la señora murió atropellada por un camión.
1: Se resbaló en la escalera y... Sí. Chao.
0: Hombre,
1: No. Bueno, años después sigue practicando paracaidismo.
0: Entonces, si usted algún momento se lanza con paracaídas, trate de caer en
1: Las hormigas.
0: Hormigas,
1: claro, por si acaso.
0: Las hormigas. ¿Cómo? Hormigas. ¿Cómo?
1: Hormigas de fuego.
0: De fuego. Iba a decir hormigas culonas.
1: Las hormigas culonas son para comer.
0: Sí, sí, esas son las de comida.
1: Así dicen, ¿no?
0: Sí, así dicen. Bueno, son las 7:23 minutos.
1: Así le llaman a una amiga.
0: No sé ni qué es. Estamos hablando en lunes con noticias que a nadie le importa aquí en el Pangolata.
1: Exactamente.
0: Vamos. Los Arctic Monkeys.

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1: Bueno, quien suena es George Michael con su Faith aquí en Super 949. Buenos días.
2: George Michael, señor. George Michael, como dice
1: George Michael.
2: Por supuesto, Michael.
1: George Michael.
2: Bueno, George Michael y su canción Faith es una de las canciones que más me gusta de George. Y te tengo que decir que Linkin Park hizo su propia versión de esta canción.
1: Ah, no me digas.
2: No, eso es de otro nivel. O sea,
1: ah, bueno.
2: Esa canción es de otro nivel.
1: Ya la vamos a buscar, ¿eh?
2: Por favor.
1: Debe sonar muy bien con
2: Linkin Park.
1: O sea, le hizo un cover de esta.
2: Le hizo un cover, pero o sea, le subió el nivel a la canción.
1: Al estilo Linkin Park.
2: Sí, sí, sí.
1: Bueno, totalmente. Esta ya tenía un nivel bueno.
2: Totalmente. Mientras la buscas, te voy a contar una historia. Te voy a contar una historia, porque estamos hablando
1: de
2: fútbol.
1: ¿1990?
2: No, esta es nueva. Esta es nueva. De hecho, todavía no ha pasado.
1: Ya, ok.
2: Todavía no ha pasado. Porque
1: todavía no ha pasado.
2: Exactamente, porque fíjate que este mundial no solo está trayendo cromos, sino que también está trayendo miedo.
1: ¿Miedo?
2: Miedo, señor. Miedo de las más de 850.000 personas de Haití que viven en Estados Unidos.
1: Ah, ok.
2: No,
1: noticias de Haití.
2: Noticias de Haití.
1: En el Panco.
2: En Estados Unidos. Sí. No solo ellos, sino además toda la comunidad hispanoamericana que reside en Estados Unidos, sean legales o no sean legales, los del ICE se la pasan por el forro del bolsillo y se los llevan a todos por delante.
1: Ya.
2: Entonces, ¿qué es lo que va a pasar? Que tenemos 104 partidos del torneo, ¿verdad?
1: Ya.
2: 104 partidos en total, de los cuales 78 se van a jugar en territorio estadounidense. Entonces, claro, o sea, la gente no puede ir a ver los partidos por el miedo a que haya un despliegue de los policías de ICE alrededor de los estadios.
1: Se van a estar ahí.
2: Y se los lleven. Obviamente van a estar. O sea, las ciudades sede son Miami, Los Ángeles, Dallas y Nueva York.
1: New Jersey.
2: Entonces, bueno, no sé, señor. Yo no he estado allí. ¿Va a ser en New Jersey?
1: Claro.
2: ¿No en Nueva York?
1: No.
2: Ah, ya, pues New Jersey, gracias. Entonces, ¿qué es lo que pasa? Que la gente está con miedo.
1: Claro.
2: Está con miedo porque es muchísima gente la que dice, caramba, voy a ir a apoyar a mi país. ¿Cómo no voy a ir a cantar el himno de mi patria viendo cómo derrotan a mi país o cómo lo ganan? Exactamente. Entonces, ahora ya se lo están pensando muy mucho.
1: Ya, hombre.
2: Cuidadito, cuidadito.
1: Así han dicho, ¿no? De
2: sí,
1: que
2: señor.
1: Puede estar ahí el ICE.
2: Exactamente. Es que
1: churros,
2: es un montón de
1: claro,
2: gente,
1: claro,
2: ¿no?
1: Claro, o sea, es un riesgo que se la jueguen ahí, ¿no?
2: Exactamente.
1: Vayan de infiltrados, vayan por el otro país.
2: Sí, sí, vaya.
1: Vayan vestidos de alemanes.
2: Pónganse pelucas y vayan vestidos de alemanes. Correcto. Imagínate, no, tampoco así.
1: Okay.
2: Entonces, bueno, la cuestión es que me hablabas de que tú sabías cuáles son los partidos que menos interés levantan.
1: Claro.
2: Y yo dije,
1: o sea, si hay partidos, el de Ecuador-Alemania, sold out.
2: No, ese
1: ya sabía que
2: partido es...
1: Sí, ya,
2: claro.
1: No hay entradas para ese partido. Ayer me comentaban de que hay entradas. Bueno, ahora están con la fiebre del básquetbol también allá.
2: ¿Dónde?
1: En Estados Unidos.
2: Pero la NBA
1: sí,
2: siempre
1: sí. O sea, pero es como que muy seguido todo, ¿no?
2: Ah, sí, claro, por supuesto.
1: Entonces, claro, entonces es como que están muy en la onda del deporte. Pero bueno, también las entradas a los partidos son carísimas, pero hay partidos donde usted puede ir, si es que usted va para allá, dice, ay, yo es que me estoy viajando al mundial,
2: claro.
1: Así, ese plan así, muy nice, ¿no?
2: Pero no tengo plata para ir a los
1: mundial,
2: partidos.
1: Exactamente,
2: caros.
1: Y no me prestaron más en la cooperativa, porque... Entonces, nada más y nada menos, tienen partidos, ustedes pueden estar en el mundial, pero partidos así, medio más baratier, como Curazao versus Costa de Marfil.
2: Allá, Curazao versus Costa de Marfil.
1: Curazao versus Costa de Marfil, hay casi 3.500 tickets disponibles todavía. Usted puede ir tranquilamente.
2: Solo les importa a los que llegaron de Curazao.
1: Exactamente. Así que vayan, por favor, disfruten. Usted puede decir, yo soy de Curazao, de Costa de Marfil,
2: claro.
1: No pasa nada. Las camisetas están baratas. O también puede verse un partido con el jeque árabe. Usted, Arabia Saudita, Cabo Verde. ¿Qué es de
2: ah, caramba?
1: Claro, claro. Arabia
2: cosa,
1: Saudita, Cabo
2: cosa.
1: Verde. Hay un video de un ecuatoriano en algún momento, creo que era en el mundial anterior,
2: yeah.
1: Que se hace pasar por árabe.
2: ¿Allá? Sí. Ese no lo he visto.
1: Estaba con toda ropa árabe, así con jeque, ¿no?
2: Ya.
1: Yeah. Y alguien le entrevista, no sé qué, y dice, soy de Ecuador, soy de Guayaquil. Estuvo bien. Cabo Verde versus Arabia Saudita, con más de 3.200 tickets disponibles. También República Checa versus Sudáfrica, 2.700 tickets disponibles. Este me llama mucho la atención, ¿eh? Canadá versus Bosnia, teniendo en cuenta de que el mundial se juega en Canadá, pero sí, como ni los canadienses quieren ir a ver ese partido. Hay como 2.600 tickets disponibles aún. Canadá-Bosnia, ¿qué les parece? Jordania-Argelia. Si usted luego, le va a Argelia, sí, vamos, apostemos, deberíamos apostar nosotros.
2: Me imagino que luego le bajarán los precios, ¿no?
1: Hacer una polla mundialista en Jordania-Argelia.
2: Ya.
1: ¿A quién le va? ¿A Jordania o Argelia? Yo voy a Argelia.
2: Tú vas a Argelia.
1: Argelia, ya está, no, exactamente. Ya está. Entonces, bueno, pueden ir ustedes y pueden disfrutar de esos partidos que a nadie le importan.
2: Exactamente. Ahora sí, este es partidos que a nadie le importan. Porque, caramba, o sea, más de 2.000 tickets que no se han vendido.
1: A los argelinos les importará, ¿no?
2: Hombre, me imagino, pero que son no ellos los que han comprado la mitad.
1: Pero como que no les dieron las visas, ¿eh?
2: Claro.
1: Vamos a ver.
2: Ese partido lo juegan en Estados Unidos. Exacto. Por eso no han ido.
1: A ver, aquí nos escribe Javier. Buenos días, Javier.
2: Buenos días, Javier.
1: Javier también está con la onda del cromo. Ahí en
2: ¿allá?
1: La foto, sí.
2: Ok.
1: Javier, está bien. Me parece chévere. Este fin de semana se jugaron amistosos en Estados Unidos. Los estadios estuvieron a full. 92.000 personas para ver, wow, Argentina. No les importó el ICE.
2: Pero estuvo el ICE ahí en la puerta, me imagino.
1: Sé,
2: ¿no? Ahí. A ver, si nos cuenta una cosa, que nos cuente la otra. Cuéntanos, ¿estuvo el ICE o no estuvo el ICE ahí en la puerta?
1: No se sabe.
2: Es que esa parte es importante, señor. ¿Cuánta gente de aquí que nos escucha tiene familia allá y también nos escuchan allá?
1: No sé con esto de ICE, pero bueno.
2: Oye, pero qué mala onda. Se podrían dejar, por lo menos, que disfruten de los partidos.
1: De los partidos, claro.
2: El fútbol es otra cosa.
1: Ok, hablando de la Copa del Mundo, el trofeo más deseado, la Copa, ¿no? Dicen que es demasiado cara como para que se quede el campeón. Por eso dan una réplica, ¿sí sabías eso, no?
2: No, idea.
1: O sea, hay una Copa, la Copa del Mundo, que es de oro macizo. Pero esa no se la queda a nadie, solo la FIFA. Entonces,
2: solo tienen una, entonces.
1: Claro, te entregan ese día para que la alces y para las fotos y todo eso.
2: La de plomo.
1: Después dicen, no, la propia.
2: Ah, la real.
1: La real. Y entonces, luego te dicen, pase para acá.
2: Traiga.
1: La copa está hecha con oro de 18 quilates. Es una de las piezas más valiosas del deporte. Por eso la FIFA la mantiene bajo estricta seguridad. Solo se exhiben eventos especiales. Los campeones reciben la copa oficial el día de...
2: El día de
1: la final, sí, exactamente. Sí,
2: cuando ganan.
1: Exactamente. Pero luego les dan una réplica de bronce, así como que ya medio bañada en oro. Ya, ¿qué es?
2: La copa china.
1: Exactamente. La decisión surgió después de que Brasil se quedara con la copa, que se llama... Es Rimet. Jules Rimet. En 1970. Años más tarde, este trofeo fue robado. Sí, o sea, se robaron la Copa del Mundo y nunca fue recuperado. Desde entonces, la FIFA protege la Copa original como símbolo global. Los equipos pueden ganarla, celebrarla, pero no conservarla. Sí, exactamente. El campeón. Sí, exactamente. En la final, la levantan. Ahí es cuando la pegan, le besan peor que a... Pase para acá. Sí.
2: Pase, que no se la puede llevar. Sí,
1: exactamente.
2: Muy bien, aquí tiene la copa china de plástico inflable. Exactamente.
1: Sí, como la de 5.50. Por ahí está, a ver, Santiago Astudillo tenía que aparecer. Yo le vi a Santiago Astudillo ya ahí embarcando...
2: La camiseta y la bufanda.
1: No sé, a lo mejor se estaba yendo solo a Quito. Vamos a ver, Santiago, ¿qué nos cuenta? Buenos días, Santiago.
0: Bueno, hola, Supernuevo 49, esto es para ustedes Tiempo Extra. Un abrazo gigante, Fernando, al señor Ibáñez igual. Así es que espero que
2: estén
0: bien este inicio de semana. Te comento novedades. Lógicamente, el Ecuador jugó amistoso este fin de semana con Guatemala, al cual ganó 3-0. No estuvieron estrellas como William Pacho y entre otros, pero estamos con... viendo, experimentando el equipo, así es que veamos qué es lo que sucede ya en la Copa Mundial. Tenemos que tener mucho ojo al grupo E de Ecuador, como es Curazao y Costa de Marfil. Costa de Marfil ganó a Francia 2-1, Fernando, así es que hay que tenerle cuidado, igual con Alemania. y Curazao igual goleó. Bueno, un equipo no de tan nivel, pero en todo caso hay que estar atentos con la Tri. También te cuento de novedades que hay un jugador, no sé si escuchaste, que le veas en redes y en todo, se llama... ¿Se me fue? Se me fue el jugador.
2: Pero bonito nombre.
0: Que es
2: un nombre viral. Curioso.
0: Se llama Tim Payne. Este jugador es de Nueva Zelanda. Un influencer argentino. Le hizo todo el álbum del Panini y le dio cuál es el jugador que menos, como ustedes dicen, a nadie le importa. Descubrió que es un jugador llamado Tim Payne de Nueva Zelanda, que es defensa. Decidió viralizarlo y ahora es una tendencia. Tim Payne es el mayor seguidor, tiene muchos seguidores, creo que tiene 4, 5, 7 millones de seguidores ahorita. Wow. Actualmente, el cual tenía creo 400, 4 mil, ahora tiene como 4 millones de seguidores Tim Payne. No podría decirte acerca del jugador, pero lo que sí te digo es que tiene mucha fama, Fernando, eso te puedo contar. Estamos a poquitos días del Mundial, hemos de estar conversando, por favor, y se viene una gran fiesta del Mundial aquí en Cuenca, ¿eh? Así es que ya te voy a estar comentando. Te mando un abrazo, esto es para ustedes, Super 949, esto es Tiempo Extra.
1: Gracias a Santiago Astudillo.
2: Muchas gracias, Santiago.
1: Santiago, buenas noticias. ¿En qué aeropuerto andabas? Porque eso es importante también saberlo.
2: Sí. ¿Sabes qué? El día de la Champions,
1: con
2: justo un amigo me muestra esto. Yes. Desde aquí le mando un fuerte abrazo a mi amigo Walter Bell, que me estaba enseñando en el celular. Dice, mira, esta es la tendencia en este momento. Exactamente lo mismo que ha dicho Santiago. Ya. Pero claro, en ese momento creo que tenía nada más que 1.5 millones, 2 millones de seguidores. O sea, una cosa de locos. Y había subido, dice, desde que llegué esta mañana hasta esta hora, lo había visto y lleva más de 150.000 seguidores nuevos.
1: Ya.
2: O sea, el crecimiento era brutal. Pero es que la gente lo estaba etiquetando simplemente para compartirlo, para que le sigan.
1: O sea, era el jugador menos seguido.
2: El más whatever, nadie lo conocía.
1: Ya.
2: Así es. Y de repente dice este man que tiene bastantes seguidores, dice, ¿sabes qué? Le voy a hacer famoso. Hagámosle viral a este hombre.
1: Ya, okay.
2: Y empieza

0: Linkin Park, búscatela, ah, no, que te va a encantar. Me tengo que ir con la música a otra parte.
1: Déjame solamente contarte, ¿sabes que solamente una de cada 10 selecciones del mundial vestirá con marca local? Adidas, Nike y Puma dominan el mercado de este mundial. Juntas visten al 77% de los equipos clasificados. ¿Saben cuáles son los que utilizan marcas originales de su propio país?
0: ¿Quién?
1: Ecuador.
0: Muy bien.
1: Alemania, Estados Unidos, Irán y Uzbekistán. Acá. Nada más y nada menos. ¿Sí?
0: Muy bien.
1: Ah, bueno, un dato ahí medio curioso. ¿Qué les parece? Bueno, ahí está. Tampoco a nadie le importa, por lo menos descuento. Gracias, José Ibáñez.
0: Gracias, Fernando. Gracias, queridos amigos, por estar ahí como cada mañana escuchando las cosas que no les importan con nosotros en el Pan con Nata. Nos vemos mañana.
1: Hasta el día de mañana, José Ibáñez.

0: Nos vamos a una pausa, pero al volver estaremos hablando de algo que me parece interesantísimo, así que quédense con nosotros, por favor, en el Pan con Nata. Ya tenemos nuestra primera invitada de esta semana para charlar aquí en Super 949.
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11: Aquí estamos de regreso. Buenos días, son las 8 de la mañana con 4 minutos. Tenemos sol en la ciudad de Cuenca. Qué alegría, ¿eh? Claro que sí, ya cuando hay calorcito, como que el día se pone mucho más interesante. Disfruten, según nuestro termómetro, a esta hora de la mañana tenemos 13 grados, sensación térmica de 14 grados. Son las 8 de la mañana con 2 minutos. 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Bueno, a esta hora de la mañana, déjenme contarles que se viene una noche especial, la noche de gala de tango, coral y bandoneón. ¿Qué les parece? Va a estar muy chévere porque va a estar dos coros extraordinarios y también pues vamos a tener la oportunidad de escuchar la magia y con música, con danza de en este evento que va a estar chéverísimo en el Teatro Pumapunco. Aquí con nosotros en el Pan con Nata está Catalina Alvarado, que es parte del coro Santa Catalina, justamente, vaya coincidencia, y claro, vamos a charlar con ella sobre este evento que va a estar muy lindo y que queremos invitarles a todos.
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11: Catalina ya es parte de la casa, ha estado aquí con nosotros visitándonos varias veces y nos da mucho gusto poder saludarla. Catalina, buenos días, bienvenida al Pan con Nata. Feliz semana, ¿cómo está Catalina?
10: Buenos días a usted, a Pan con Nata, a todo el público. Muchas gracias por la oportunidad de promocionar nuestro evento para el día sábado 13 de junio a las 20 horas.
11: Qué chévere, gracias, gracias por estar aquí, gracias por contarnos absolutamente todo lo que van a tener. Bueno, música en vivo, danza, mucha elegancia con el tango también, ¿no? Se viene este evento, me parece un evento muy chévere como para abrirnos un poquito y conocer la cultura de otros lugares, ¿verdad?
10: Así es, en esta oportunidad vamos a poder aprender un poco más, disfrutar de lo que se trata el tango, que es, como todos sabemos, originario de Argentina, y básicamente con un ritmo diferente, con instrumentos como es el bandoneón, que es típico de ellos, pero que ya desde aquí, en el Ecuador, ha empezado, comenzó a funcionar o a oírsele a comienzos del siglo pasado, cuando se interpretaban canciones como pasillos, pasacalles,
11: ya, o sea, también ha sido parte de nuestra historia de la música nacional.
10: Viene siendo parte. Y después, por 1942, por ahí, empieza a haber un poco de influencia del tango también, porque ya empiezan a sonarse canciones de Carlos Gardel y ya empiezan. Conocido. Exacto, el más famoso, su voz tenor, barítono, súper especial, empieza a ser como relevante. Y por otro lado, bueno, aquí empiezan a haber conjuntos como de Carlos Ortiz y sus hermanos, en donde ya empezaban ellos a practicar la el bandoneón.
11: Claro, claro, hay gente que es pero fanática. Gente.
10: Sí.
11: Carlitos Pesantes también, le mando
10: Carlos
11: un abrazo.
10: Carlos Pesantes.
11: Carlos Pesantes, mi vecino, Carlos Pesantes.
10: Sí, sí, sí, sí.
11: Tremendo.
10: Aurelio Alvarado, César Andrade, o sea, hay muchas personas. Luego también hay los grupos de, por ejemplo, con Enrique León, Enrique Sánchez, ellos también tocaban el bandoneón. El doctor Neira, José Neira Carrión, que también interpretaba.
11: Sí,
10: y así mucha gente, intérpretes, cantantes, como por ejemplo Felipe Albornoz, que ahora va a cantar con nosotros.
11: Ah, ok, en el coro.
10: Bueno, él está como solista y participa con el coro y con el coro del conservatorio, con el coro juvenil.
11: Ah, qué chévere.
10: Entonces, sí, ya se ha venido desarrollando. Y bueno, el doctor Pablo Carrión, que nos ha impulsado con su conjunto de aires de bandoneón y es el que nos ha unido para crear este evento.
11: Este Aires de Bandoneón ya tiene también un nombre muy bien ganado.
10: Muy bien ganado, son excelentes.
11: Extraordinario.
10: Sí, sí.
11: O sea, ahora es la fusión justamente de la música, del bandoneón, del tango, y con las voces de los coros, ¿no?
10: Exactamente, o sea, es algo una fusión nuevo, interesante. Es algo sí. nuevo porque es un tango coral a la final.
11: Claro, sí, sí, no, no he escuchado, la verdad, yo
10: entonces,
11: no lo he escuchado.
10: Sí, es un evento nuevo para Cuenca, especialmente, yo creo que en el Ecuador también, porque no es algo que se escucha todo el tiempo, ¿no?
11: Claro,
10: y están, bueno, nuestros directores y Pablo Carrillo, entonces se han esmerado tanto que los arreglos están súper, súper lindos, súper sentidos, o sea, la música siempre llega al corazón y claro, en este caso claro. vamos a llegar a través del tango. ¿Sí?
11: Que me parece lindísimo. Bueno, dos coros, el coro Santa Catalina, que Catalina es parte
10: sí.
11: del coro Santa Catalina.
10: Bueno, no es por mí que lleva el nombre, ¿no? Pero, pero sí coincide. Sí, sí, sí.
11: ¿Cuántos están en el coro Santa Catalina?
10: En el coro ahorita estamos aproximadamente 40 personas.
11: Ya.
10: El número siempre varía uh-huh. de acuerdo a la posibilidad de las personas a,
11: claro.
10: a las temporadas,
11: los eventos,
10: a lo que
11: sí,
10: sea.
11: Sí, sí,
10: sí, sí.
11: Pero bueno, es un buen número. De,
10: sí, ya
11: de
10: estamos,
11: voces.
10: El coro cumplió 40 años hace yeah. poco, en diciembre, y bueno, todo el tiempo, cada vez que hay eventos, cada vez que hay retos, cada vez que hay oportunidades, pues bueno. Okay. Participamos.
11: Lindo,
10: sí.
11: me parece muy bien. El coro juvenil del Conservatorio José María Rodríguez también les estará acompañando.
10: El
11: ¿no?
10: coro juvenil es excelente también, está a cargo de María Eugenia Arias.
11: Sí, le mandamos
10: excelente
11: un abrazo.
10: También. Los chicos están súper bien preparados.
11: Uy, con María Eugenia, ya.
10: Y ellos sí, claro, pero bueno, como
11: sí,
10: tiene
11: sí.
10: que ser una directora y una
11: sí.
10: profesora.
11: Y es espectacular.
10: Los chicos son excelentes, ellos son alumnos del conservatorio, entonces, claro, la parte técnica y todo la dominan.
11: Sí.
10: Están con unas voces preciosas, voces jóvenes. Así que sí, sí, estamos.
11: O sea, y me parece muy lindo que incluyan a los jóvenes, ¿no? O sea, cualquiera puede decir, oye, el tango como que me suena muy, muy de mis abuelos, muy...
10: ¿no?
11: Hasta que lo empiezan a analizar y les empieza a gustar y es una cosa preciosa.
10: Yo creo que la música siempre debe estar abierta para
11: sí,
10: todos.
11: Sí,
10: y
11: sí.
10: todos tenemos, especialmente los jóvenes, ya que hablamos de ellos, deben abrir también su mente,
11: claro.
10: su
11: O sea, pero que les involucren me parece
10: Exacto.
11: lindísimo, ¿no? O
10: sí,
11: sea, que les digan,
10: sí.
11: oye, vamos a hacer esto, vamos a hacer con tango. Y a lo mejor, como digo, alguien dice, oye, no, es que esto... Pero cuando lo conocen, o sea, conozco a muchos chicos, dicen, oye, espectacular, el tango
10: sí.
11: es lindísimo.
10: Es el ritmo, es todo
11: sí,
10: lo que tiene.
11: Sí, sí.
10: Tan o sea, romántico, sensual, en muchas canciones.
11: La sonoridad,
10: o sea,
11: la letra, todo.
10: Sí,
11: o sea, no, no,
10: sí,
11: es una
10: sí,
11: fusión
10: sí.
11: muy, muy linda. Tango y milonga. También van a estar ahí.
10: Ellos son un grupo, como sabemos, de personas que se han unido para bailar y disfrutar el tango desde el baile.
11: Okay, que también es otro espectáculo.
10: Que es otro hermoso. Espectáculo. Entonces están yendo a participar con nosotros justamente para darle ese toque diferente. Ya no es solo canto, no es solo orquesta, es también baile.
11: Espectáculo,
10: o sea,
11: visual, claro.
10: Un show especial ¿va? Que todos van a disfrutar.
11: ¿Catalina baila tango usted?
10: No.
11: ¿Poquito?
10: Es que tendría que aprender.
11: También es un arte, ¿no?
10: Ese es un arte. Bailar tango para mí es uno de los más difíciles.
11: Qué chévere.
10: Porque se les ve a ellos que han practicado mucho, están constantemente
11: sí.
10: en clases.
11: Claro,
10: en
11: y son fanáticos, o sea, eso también. O sea,
10: y a él le llevan al tango en su corazón también, okay. o sea, sí, sí.
11: Completamente. O sea, si es que vamos sumando así a grosso modo nada más, a ojo de buen cubero, ¿cómo cuántas personas estarán en escena?
10: Nosotros somos 40, ellos, los músicos, están alrededor de unos 15, 55, y el coro del conservatorio están en otras 40, 50 personas.
11: Estamos hablando de 100 personas en escena.
10: Sí, yo creo que somos más de 100.
11: Increíble, 100
10: sí,
11: personas en
10: que
11: escena.
10: Estamos ahí coordinadas, más los bailarines, obviamente.
11: Claro, claro, o sea, va a estar increíble. O sea,
10: sí.
11: Eso es muy potente, la
10: sí,
11: verdad que sí,
10: sí
11: la verdad
10: sí.
11: que sí. ¿Cómo cuánto tiempo, por lo menos, el coro Santa Catalina, cómo cuánto tiempo va a tener?
10: Nosotros vamos
11: espectáculo.
10: A participar, está dividido en dos partes. Nosotros vamos a participar con la canción El Rincón de Hernando, Derecho Viejo, Silueta Porteña, en la primera parte.
11: Ya.
10: En la segunda, Melodía de Arrabal y Milonga Sentimental. Después intervienen, bueno, los otros coros.
11: Ya.
10: Y a la final hay un encore de todos.
11: Ah, caramba.
10: Entonces,
11: okay.
10: Eso vamos a estar con gente que sí, y Adiós Pampa Mía, ya con el solista y con todos. Entonces,
11: qué lindo.
10: Es como...
11: O sea, un espectáculo de entre hora y media, dos horas.
10: Yo creo que sí, de calidad, pero la gente no va a sentir, va a pasar
11: sí,
10: el tiempo
11: van
10: y van a decir,
11: ¿no?
10: Ah, pasaron dos horas, pero no sentimos.
11: Va a
10: disfrutamos.
11: Completamente.
10: Sí.
11: Aquí me están escribiendo, me dicen, me encanta el tango. tango, me parece fantástico. Sí, bueno, ¿cuándo es esto? Este día sábado. Ya es este día sábado, ¿verdad?
10: Es este sábado 13 de junio a las 20 horas.
11: Ya.
10: Estamos muy agradecidos, puedo mencionar a nuestros auspiciantes del grupo Coral Hipermercados, Piggies, el Museo del Sombrero, Museo Pumapungo, Alem. Las entradas están a la venta ya en el surtido La Victoria, y se puede comprar también online a través de Ticketing.
11: Ticketing, sí, Ticketing.es, exactamente. Sí. Ahí pueden ingresar y pueden comprar las entradas. Me parece lindísimo. Va a ser una noche, una velada muy bonita.
10: Sí, va a ser una gran velada. Creo que la van a disfrutar. Están invitados, así que no se pierdan.
11: Y a mí siempre les hago la invitación a los que no han ido nunca a un espectáculo. Ya los que saben de lo que estamos hablando dirán, oye, espectacular lo que van a presentar. Sí. Pero alguien puede decir, oye, o sea, como que vayan. Vayan y emociones.
10: Vayan
11: y. O sea, ver lo del bandoneón también es una locura.
10: Involúcrese. El bandoneón, sí, a mí, o sea, en cada ensayo yo le disfruto más, y a veces uno se queda anonadado viendo, porque con pequeños movimientos cambia el sonido.
11: Claro.
10: O sea, es espectacular.
11: Y es interesante porque los músicos, los que tocan el bandoneón, son muy, a ver, expresivos y muchas veces rompen las formas. Entonces se van y se salen de. Rompen los parámetros, hacen cosas maravillosas y vuelven. Sí. Y otra vez se encauzan en la música.
10: Sí, como que se dan la libertad de hacer cosas diferentes.
11: Hacen maravillas.
10: Y sin salirse de un cierto rango, porque tienen que mantenerse en la canción, y regresan.
11: Sí, exacto. Se van, vuelven, exactamente. Y eso emociona para quienes en algún momento hemos tenido la oportunidad de ver. O sea, es emocionante mirarlo, mirar la pasión de los que tocan. Claro, te van llevando
10: completamente. Sí, se unen al instrumento y se ve que lo viven así.
11: Sí, sí, 100%. Sí. Que es lindísimo. Me parece chévere. Así que no se olviden, este día sábado 13 de junio, 20 horas, Teatro Pumapungo. Ahí será esta noche de gala de tango, coral y bandoneón. Vayan, escuchen tango. Van a estar dos coros fantásticos, el coro de Santa Catalina, el del Conservatorio José María Rodríguez, tango y milonga, que también estarán ahí poniendo esa parte, ese espectáculo visual con ese baile, que es también muy lindo verlo. Una noche muy elegante, muy chévere, para todo público.
10: Les esperamos a todos. Y
11: para todo público.
10: Seguro van a disfrutar.
11: Sí, sí. No, eso está garantizado. Sí, eso está garantizado, que me parece muy lindo. Pierda. Que me parece muy, muy, muy, muy lindo. Quiero agradecerle. Gracias, Catalina Alvarado, por estar aquí. Gracias por hacernos esta invitación. Por
10: gracias
11: favor, que les vaya. Que les vaya de maravilla. Y si podemos ahí, nos escapamos un rato y vamos a disfrutar.
10: Esperamos contar con su presencia y con la de todo el público cuencano.
11: Chévere, de eso se trata. Gracias, Catalina Alvarado, parte del coro Santa Catalina, que nos ha hecho esta invitación. Vayan, por favor, y disfruten, porque se la van a pasar muy, muy, muy, muy bien. Garantizado. Son las 8 de la mañana con 16 minutos aquí en Super 9 49.

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1: Supertramp con este School, buenísimo, ¿eh? Chévere, linda canción. Son las 8 de la mañana con 22 minutos. Seguimos contigo compartiendo buena música. Y estamos así con una carraspera, algo como que algo pasa, ¿no? Bueno, pero vamos bien. Siempre con actitud. Déjenme contarles dentro de algunas noticias curiosas. Hay un caballo que es espectacular, que se llama el caballo de oro. No es una estatua, es un animal de verdad, pero es así todo dorado, un pelaje dorado increíble. Ha aparecido en algunos comerciales, en algunas cosas, o sea, es lo más top en el mundo ecuestre. Nada más y nada menos que vendieron a este caballito. ¿Saben cuánto pagaron por este caballito? 70 millones de dólares. El famoso caballo de oro se ha vuelto viral gracias, claro, a su apariencia única, pero sobre todo al impresionante valor en el mercado internacional. 70 millones de dólares. Y muchos se han quedado así con la gana ya dentro de esta élite donde se vendió este caballo. Mucha gente ha reclamado que por qué no les han invitado a la subasta. Hubiesen pagado mucho más de 70 millones. ¿Qué les parece? 70 millones por un caballo. Así estamos, así está nuestro mundo. Claro, ya los fanáticos y los conocedores dirán, no, no, es que no es solo un caballo, eso va más allá. ¿Qué podemos decir nosotros? Solo les contamos, pero... Wow, imagínense eso, ¿eh? Imagínense eso. Una locura. Bueno, sigamos en la música. 0980-923-949. Cuéntenos cómo están. ¿Llegaron al trabajo ya? Tengan una feliz jornada.

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época donde no necesitaba absolutamente a nadie, se sentía único, pero con el tiempo las cosas fueron cambiando y entendió que era necesario poder compartir. Una canción bastante dramática, ¿eh? Y que ha sido reeditaria varias veces. Hay una versión preciosa con Celine Dion que apareció en 1996. Fantástico, Eric Carmen. Este compositor que nació en Cleveland, si es que la memoria no me falla, en 1949. Estoy clarísimo. Bueno, temazo, ¿eh? Temazo de 1975. Miren cómo ha pasado el tiempo, ¿no? Y sigue sonando así de bien, ¿sabes? Bello, bello el tema. Bueno, son las 8:40 minutos, a las 9. Juan Esteban Segovia estará con nosotros aquí en El Pan con Nata. 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

New Radicals aquí en Super 949 sonando. Son las 8 de la mañana con 46 minutos. Bueno, déjenme contarles algo. ¿Saben que hay una pulsera inteligente que ha generado bastante debate al prometer ayudar a las personas a gastar menos dinero? ¿De qué se trata? Tú te pones esta pulsera y mediante una aplicación tú vas fijando presupuestos para gastártelos. Vas a un centro comercial y dices, ok, tengo para gastarme en ese centro comercial $500. Los $500, tú vas almacenando las facturas en la aplicación y esas facturas o esa aplicación va pasando información a tu pulsera. Cuando tú ya has superado tu presupuesto, ya te llega una notificación y te dice, oye, espérate ahí, ya te estás gastando lo suficiente. Pero si tú quieres seguir comprando, empieza a mandarte estímulos eléctricos como para decir, oye, ya, párale, párale. Así que bueno, la tecnología que ahora está dividiendo opiniones, porque algunos lo ven como una herramienta muy útil de autocontrol y otros dicen, ya, o sea, es demasiadamente extrema como para no darte cuenta tú de que estás gastando de más. La pregunta es, ¿somos conscientes de lo que gastamos o no? ¿Somos conscientes o no? Así que bueno, ya saben. Y es que eres de las personas que gasta demasiado. Hay una pulserita que puede ayudarte. Con eso te vas controlando, ¿eh? Yo sé que muchos y muchas lo necesitarían, indudablemente.

Hijo menor de Bob Marley, a Damian Marley, se juntó con Sia para hacer esta canción lindísima. Damian Marley aquí en la onda medio gospel, reggae, soul, está interesante.

Abrazos, Kelsey. Abrazos, Leo. Linda canción, ¿no? Muy buena. Damián Marley, hijo menor de Bob. Antes de irnos a la pausa, déjame contarte también. Bueno, se anuncia el Global Beatles Day. Sí, The Beatles y Apple Corps han anunciado el Global Beatles Day, que anualmente se celebra oficialmente cada 25 de junio con eventos presenciales y online en todo el mundo. Hasta ahora era iniciativa de fans que tenía lugar desde el año 2009. Esta fecha se conmemora la participación de los Beatles interpretando este famoso All You Need Is Love en los estudios de Abbey Road. Un especial de la BBC que fue emitido en directo vía satélite a todo el mundo con una audiencia nada despreciable de 400 millones de personas en 1967. Imagínense el poder de los Beatles. En 1967 tenían una audiencia de 400 millones de personas escuchándolos. Bueno, el próximo 25 de junio, pocos días más, pues además de los eventos presenciales y online que se celebran en todo el planeta, también se lanzará gratuitamente en YouTube una versión coloreada de la interpretación de ellos de esta canción en el programa de la BBC. Esta sería la primera vez que esta actuación está disponible online. Los seguidores de todo el mundo además podrán compartir sus reacciones con un chat en vivo. Dice la gente de BBC que pronto se dará a conocer más detalles sobre esta celebración, el famoso Global Beatles Day. Wow, fantástico, ¿eh? Ya veremos qué es lo que pasa. 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Y es lo que todos necesitamos. Amor es lo que necesitamos todos.

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1: De regreso contigo aquí en Super 949. Bueno, seguimos. Más sol en la City, eso pone muy chévere, ¿eh? Buena energía. 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

0: 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Juan Esteban Segovia está con nosotros, nuestro coach experto en programación neurolingüística, the number one, llega in the house para charlar con nosotros sobre algo. Bueno, ya que estamos en la onda del mundial, hay un concepto interesante que se llama el mejor tercero. ¿De qué se trata eso? Cuando todos buscan la perfección y la excelencia, llega esta especie de regla del mejor tercero, no del mejor segundo, del mejor primero, del mejor tercero. ¿De qué se trata esto? Lo hablamos con Juan Esteban Segovia.
1: Política.

0: Juan Esteban en Segovia in the house. Buenos días, Juan Esteban. Qué gusto tenerte aquí con nosotros. A los tiempos nos estamos volviendo a ver. Bienvenido siempre.
1: Hola, Fernando. Hola, amigo rockstar de todo el planeta y de esta comarca espectacular llamada Cuenca. Sí, completamente feliz de estar aquí prácticamente al mes o tres semanas, pero bueno, es bueno volver a casa, ¿no?
0: Bienvenido.
1: Y ahí también tomando la referencia de Ozzy Osbourne en su canción Mama I'm Coming Home.
0: Exactamente, sí. Regresando a casa.
1: Contento, sí, sí, contento, esperando que toda la gente esté ya conectada con ese ambiente, sí, y aprovechando eso que estamos en este ambiente futbolero y todo, decía, y ahora mucha gente se desconecta, mucha gente le pone demasiada atención a esto, y que está bien, para yo mismo estoy muy emocionado de lo que podamos hacer, pero estaba revisando las nuevas reglas del para este mundial, y hay más equipos, ¿no?
0: Claro.
1: Y
0: hay muchas cosas que cambiaron.
1: Sí, y me llamó la atención esto de la regla del mejor tercero, ¿no?
0: Ya.
1: Que ya inclusive se incluyó una etapa más en donde más de 40 equipos pasan a una siguiente etapa en donde también clasifican los mejores terceros. Antes clasificaban los dos mejores, ¿no? Como ya, siempre, el primero que se caracterizaba porque estaba completamente perfecto sus números y todo, y el segundo, bueno, había perdido algo o empatado y está. Pero ahora que están más equipos, clasifican los mejores terceros, y decía, uy, ¿y esto cómo puede ayudarle al mundo siquiera para tomarlo en cuenta? Amigos y amigos, es una gran regla para a mí, ¿no? Eso quiere decir que todos van a tener una oportunidad, a pesar de haber fallado, van a tener la oportunidad de clasificar como tal, ¿no? Claro, está teniendo que hacer algo con sus equipos. ¿Cómo lo aplicamos de esto a la vida real? En la vida real, todos, absolutamente todos, nos están vendiendo la idea de que tenemos que ser perfectos, que tenemos que ser los mejores, que tenemos que ir hacia ahí. Yo mismo a veces he caído en esa misma dinámica, ¿no? Y a la gente que asiste a nuestros coachings, sí, también van, quiero ser el mejor y todo, está muy bien. Sin embargo, la vida no es lineal, pues no es de que vamos cosechando triunfos constantemente, ya nos acostumbramos a ganar y vamos así. La vida no es lineal, la vida es un sube y baja emocional, existencial, ontológico, filosófico, psicológico, es todo. Entonces, esta regla del tercer mejor nos puede ayudar a darnos cuenta que si yo puedo fallar en la vida, puedo tener un error, puedo no llegar a la planificación que hice sobre algún proyecto, sobre algún objetivo, sobre mi trabajo, sobre mi vida personal, mi vida sentimental, no se dio, ¿significa que está todo acabado? No. Significa que tengo la posibilidad de mejorar y seguir adelante. Y en este caso, la vida, mi propia forma de ver la vida, me irá dando las señales para seguir avanzando. Entonces, la regla del mejor tercero nos enseña que a pesar de que tengas problemas, a pesar de que no estás dando lo mejor, la vida continúa y sigue, puedes enrumbarlo y lograr lo que quieras.
0: Ok, a ver, pero aquí mucha gente podría decir, a ver, conformismo completo.
1: Exacto.
0: Cuando queremos buscar la excelencia, tratar de ser mejores, exigirnos más, no llega la regla del tercero y le dice, oye, ya, o sea, vamos a lo que pasa. Si nos pasa, está bien. ¿Cómo lo manejas esto?
1: Es que ahí viene la verdadera enseñanza, amigos Rockstar Fernando. La excelencia no está hecha de solamente logros y todo perfecto. La excelencia se logra sabiendo manejar las pérdidas, los errores, las catástrofes que nos pueden, entre comillas, que nos pueden pasar en la vida. La excelencia se llega a través de esos subes y bajas emocionales, no a través de la perfección. Lamentablemente, la vida como nos han planteado, el sistema como está planteado, nos pone ese camino. Y mucha gente se frustra, mucha gente entra en una decepción sobre sí mismo porque dice, estoy dando todo y a pesar no logro. Oye, tranquilo, a veces solamente hay que tranquilizarse, aceptar que ya has dado todo y deja que las cosas fluyan y nos damos cuenta que podemos lograr lo que nosotros deseamos. La regla del tercero aplicado al desarrollo personal y profesional es de que no te ayude a relajarte, no que te ayude a dar lo mejor, sino que la vida tiene llena de posibilidades, de que a pesar de que no estés enfocado, ganando siempre lo interesante es de que vas a lograr lo que te propongas con tus subes y tus bajas, ¿no? Entonces, estamos en una trampa del todo o nada. La vida no es del todo nada.
0: Okay.
1: ¿Sí? No es de que si ya estás dando todo y no se cumple, ya has perdido. O que si no estás dando nada porque no te has responsabilizado, también ya has perdido. No, significa que no hay un todo o nada. Siempre existe un camino en el cual, si te das cuenta qué estás haciendo y puedes mejorarlo, vas a enrumbarte, vas a ir hacia tu propósito, vas a ir hacia a lo que desees. Yo creo que eso podemos rescatar del mejor tercero. A veces no vas a ser el primero, a veces no vas a ser el segundo, pero puedes llegar a ser el mejor tercero, enrumbarte y le puedes ir pasando al primero.
0: Yes.
1: ¿Sí? Eso es lo interesante. Vamos a ver cómo se maneja la narrativa a nivel futbolero, pero la narrativa a nivel de la vida, ¿sí? No esperes que todo sea ganancia, todo sea perfección, todo sea espectacular. No, la vida no es eso, la vida es de subes y bajas.
0: Ok, a ver, entonces, ¿qué es lo que pasa cuando busco ser primero, no alcanzo y soy tercero? ¿Cómo debería tomar la experiencia para avanzar? Que sería lo correcto, creería yo, ¿no?
1: Uh-huh.
0: Pero hay gente que no lo toma, o sea, ser segundo, dicen, eres el primer perdedor.
1: Así es, exactamente. ¿Cómo rompemos esto? Primero tenemos que aceptar que tenemos inclusive llamémosle de esa manera, tu derecho a fallar, ¿sí? Permítete tener mala suerte, permítete tener, como le quieras llamar, permíteme saber de que ese día no estabas concentrado y no pudiste hacerlo, pero inmediatamente tu capacidad de enrumbarte te va a ayudar a que esa falla no te sepulta, esa falla no te deja atrás, esa falla te da la posibilidad de que si no estás llegando primero o segundo, te da la posibilidad. Por eso es la denominación el mejor tercero. Separa tu valor de tus resultados. El hecho que hayas fallado algo, el hecho de que no estés resultando algo, no significa que eso que tú tengas que considerarte que eres malo, que tú tengas que considerarte que no puedes, que ya se acabó todo. Separa ese valor. Tú eres una persona que, si tienes la capacidad de resiliencia, que está de moda ese término, que tienes la capacidad de reconstruirte nuevamente, de rediseñarte nuevamente, tenlo por seguro que irás hacia el mejor tercero, pero si estás comprometido, irás hacia el primero. ¿Sí? Entonces, lo interesante es que bajes esa presión, no quiere decir que no quieres irte hacia la excelencia, pero que te bajes esa presión, porque todos, absolutamente todos, fallamos.
0: Claro.
1: Y la clave está en seguir allá. Creo que como metáfora ayuda mucho a darnos cuenta que, y vamos a darnos cuenta en este mundial, algunos clasificarán como el mejor tercero, y te puedo asegurar que llegarán hasta semifinales.
0: Ok, perfecto. Oye, yo quisiera... A ver, ¿cómo aplicas esto en la vida de tus hijos, un ejemplo?
1: En la vida de nuestros hijos, mucho más, porque como el sistema nos pone esa narrativa de que debemos ser los primeros, los mejores y todo, que no está mal, pero tienes también que decirle, quiero que seas el primero, pero tienes que aprender también que para ser el primero te vas a equivocar, necesitas experiencia, necesitas tropezarte,
0: okay.
1: También te saldrá algo que estabas haciendo y no te salió como querías. Esa es la narrativa que te permita que una persona se levante nuevamente, y más nuestros hijos, y que salga adelante, ¿no es cierto? Porque si nosotros solo ponemos perfección, y esos son los síndromes de los niños y niñas mimadas, sobreprotegidas, no les damos la oportunidad de que experimenten el dolor, experimenten que algo no les salió como ellos querían, la sobreprotección les hace pedazos de esos chicos. Entonces, ahí, desde cuando vayan creciendo, vienen con un error, cometieron un error, hicieron una falta, se agredieron a sí mismo, agredieron a otra persona, lo que sea, tienes tú tu responsabilidad como padre, como madre, es decirle, esto no es el final, vamos hacia lo que quieres.
0: Ok, que me parece correcto, pero la regla del tercero, ¿hasta cuándo es permitida? Porque también podría ser un buen pretexto, ¿no?
1: Por supuesto.
0: O sea, aquí estoy y me estoy dando la vuelta. Ah, no, es que no lo logré, no pasa nada, es que la regla del tercero está bien. Y no, la regla del tercero, o sea, ¿hasta cuándo? Debe tener un límite también.
1: Nosotros,
0: ¿no?
1: Como padres y madres de familia, lo que tenemos que darnos cuenta es de que no tiene que ser un pretexto como tú lo dices, ¿no es cierto?
0: Claro.
1: Solo tiene, ¿hasta cuándo?
0: O con nosotros mismos, ¿no?
1: ¿Hasta cuándo? Solo la vez que falle y que nuestro hijo y nuestra hija venga con mucho dolor, con mucha decepción, le puedes hablar sobre la regla del tercero. Pero si ya viene una segunda, una tercera, ya estás diciendo, ya estás cometiendo un error, aquí ya no va a haber regla del tercero, ¿qué está pasando? Ya hay algo más profundo, ¿no es cierto? Ya. Es una narrativa que nos permite saber que podemos equivocarnos, pero no excedernos en ello.
0: Claro.
1: ¿Por qué? Porque algunas personas usan esta narrativa para una excusa para esconder... para esconder sus irresponsabilidades, para esconder de que no están comprometidos.
0: La palabra cuidado. Podría ser fracaso o no precisamente.
1: Para esconder su fracaso que ya es continuo, ¿no es cierto? Exactamente. Sí. Entonces ahí, si yo no soy padre y madre de familia y yo ya estoy en una edad responsable de 28 años para arriba, yo mismo tengo que comenzar a evaluarme cada cierto tiempo y saber de que no estoy escudándome en el mejor tercero.
0: Okay.
1: Siempre apunta hacia lo más alto, nos están diciendo, ¿no es cierto? Pero para lo más alto siempre tienes que equivocarte, siempre tienes que fallar y esa experiencia te tiene que impulsar.
0: Es parte del crecer.
1: Es parte del crecer.
0: Muy bien, claro. Ahora no la vayan a echar siempre la culpa, ¿no? Es que escuché en la radio, está bien que me he equivocado, ¿no?
1: No, exacto. Lo que queremos decir es de que la vida siempre te va, si le ponemos metafóricamente, siempre te va a poner una oportunidad si sabes levantarte.
0: Okay.
1: ¿Sí? De la falla que tengas, ¿no? Y creo que esa es la metáfora que están poniéndole como el mejor tercero. No por el hecho de... Si, 48 países creo que son ahora clasificados.
0: 60 y pico de países.
1: Sí, 68 países, sino que... No, sino que el tema es de que te vaya mal un partido de fútbol no significa que eres malo, que no estás... Nosotros somos apegados mucho al triunfalismo. El triunfalismo es dañino. Sí, tienes que ganar y le sacan el aire a los jugadores.
0: O sea, a todos nos gusta triunfar.
1: A todos nos gusta, pero el triunfalismo hace que busquemos siempre la culpabilidad, el error hacia las otras personas y no sobre lo que estamos haciendo.
0: O sea, somos número uno en criticar.
1: Así es.
0: Claro, eso sí, número uno en criticar desde el sofá, ¿no?
1: Exacto. Entonces, he estado revisando algunos libros sobre en dónde se basaría el hecho de no solamente que haya muchos países participando, sino que el fútbol pueda expresar, esa que es la intención, expresar de que una caída no va a determinar lo que puedas hacer en un campeonato tan corto.
0: Yeah.
1: Esa es la intención con la que habían construido esta regla del mejor tercero, ¿no es cierto? Y eso, aplicándolo a nuestra vida, es, sabes que siempre tú eres el responsable de tu vida y puedes levantarte. Puedes haber tenido algunos errores, pero si estableces un compromiso contigo mismo, no vayas al mejor tercero, ya apunta un poco más alto,
0: bien,
1: pero tienes la posibilidad de despuntar.
0: Ok, ¿cómo hago cuando le estoy apostando a ser el mejor en algo y las cosas no me salen bien? Soy el mejor tercero, pero no estoy satisfecho con eso. Entiendo que es parte del proceso de crecimiento equivocarte, y está muy bien.
1: Así es.
0: ¿Pero qué evalúo ahí?
1: Tengo que evaluar, ¿no es cierto?, ¿quién estoy siendo ese momento para poder haber construido ese resultado y quién no soy ese momento para poder lograr ese resultado?
0: Okay.
1: Un conjunto de creencias que tendrías que adicionar a las creencias que te están permitiendo no lograr lo que quieras, un conjunto de creencias que te va a ayudar a lograr lo que quieras, adicionarle. Y aquí lo que viene, las habilidades. ¿Qué habilidades no tienes todavía para poder lograr lo que quieras a pesar de que ya tuviste un resultado, ¿no es cierto? Primero, entonces, tienes que revisar quién eres de ese momento y en quién te quieres convertir. ¿Qué creencias tienes para que te permitieron llegar hasta ese punto, pero tú quieres más? ¿Qué creencias más tienes que adicionar?
0: ¿Cómo cuáles?
1: Una creencia sería que yo puedo levantarme de cualquier problema que tengo. Esa es una creencia,
0: yeah,
1: ¿no es cierto? Las personas que se quedan a medio camino dicen, ¿no es cierto? Lo he intentado todo, ya no doy más. Esa es una creencia que le deja y le limita.
0: Okay.
1: Sí, doy todo, pero si no doy más, me quedo ahí. Eso es una creencia.
0: Okay.
1: Pero tienes que incorporar otra creencia. Pero las habilidades, la habilidad es una resiliencia. La resiliencia es una habilidad, perdón. Saber levantarse de los problemas es una habilidad. Lo aprendiste de alguien. Eso lo aprendemos comúnmente de papá, mamá, de alguna figura de autoridad. porque eso se viene con el crecimiento. No es algo con lo que nacemos, es algo con lo que aprendemos. Es decir, que si tienes una familia resiliente que sale de sus problemas, tienes muchas más posibilidades que otras personas que no tuvieron ese aprendizaje a nivel de sistema familiar. Por eso es momento que la gente que nos está escuchando, que a pesar de las fallas, enseguida tu comportamiento te ayude a dirigirte hacia lo que quieres, y eso, si tienes hijos de 14 años para abajo, ellos cultivarán más rápido las ganancias que puedan tener en la vida, ¿sí? Okay. A nosotros tal vez nos tome un poquito más, pero lo interesante es que nuestros hijos aprenden a ser resilientes y se van de largo.
0: Lo que tú nos acabas de decir de la resiliencia, que son habilidades versus los hábitos, ¿qué pasa ahí?
1: El hábito es un conjunto de acciones, ya. ¿Sí? Tanto a nivel emocional, puede ser un hábito emocional, puede ser un hábito cognitivo, puede ser un hábito inclusive de actividades espirituales.
0: ¿Pero puede estar fallando el hábito o no?
1: Puede ser que has aprendido malas cosas. Y lamentablemente este mundo está lleno de personas que aprendieron a hacer bien cosas malas, como el no... conocerse a uno mismo para ir mejorando todos los días.
0: Okay.
1: ¿No? Eso es súper fuerte.
0: O sea, lo ponía, ¿cierto? Yo un ejemplo, la disciplina ahí, ¿no?
1: La disciplina es una habilidad. Exacto. El hábito es una habilidad, ¿no es cierto? Entonces, ¿cómo actúa una persona? ¿Cómo piensa una persona? ¿Qué es lo que tiene a nivel emocional una persona? ¿Qué es lo que cree de sí una persona para construir el hábito de la disciplina? Y se vuelve una habilidad, ¿no es cierto? Entonces, la motivación es algo conductual. Estoy motivado, pero cuando se acaba eso, necesito ir a la habilidad de la disciplina.
0: Claro.
1: ¿No es cierto?
0: Sí.
1: La disciplina también es algo que se aprende.
0: La disciplina salta cuando no estás motivado.
1: Así es. Entonces, muchas veces la gente puede planificar su vida de una manera que le permita sentir que está avanzando. Entonces, plantearse qué voy a lograr cuando logre las cosas que quiero. Esa es una información.
0: ¿Qué voy a hacer cuando logre?
1: Exacto, ¿qué voy a hacer cuando logro lo que quiero? También, ¿qué es lo negativo cuando no logro lo que quiero? Eso también me va a dar a mí información para poder evitar lo que está pasando.
0: De eso te quería preguntar justamente, ¿qué pasa cuando entra un poco de frustración? Cuando le estás apuntando a ser el mejor o la mejor en algo, y, sorpresa, no, llegaste a ser el mejor tercero, el mejor segundo, no sé, pero eso te rompe y dices, no va más.
1: Exacto, no. ¿Cuándo nos rompe, Fernando? Y ahí va esta persona, lo que la mayoría de gente no piensa es esto, lo positivo si no logro lo que quiero, y lo negativo si no logro lo que quiero. Esas dos dimensiones de la narrativa que están en mi cabeza, si no son identificadas, son las que me frustran, porque no estoy obteniendo lo que quiero. Pero si yo me respondo lo positivo, si no logro lo que quiero, si lo negativo, si no logro lo que quiero, me va a dar la información adecuada para salir adelante.
0: Yes.
1: Porque si no, me quedo, como tú dices, frustrado, decepcionado. ¿Es por qué? Porque esa información se quedó de forma inconsciente, manteniéndote ahí, en el lugar en donde estás.
0: Ok, ¿sí? Listo. Entonces, está clarísimo por ese lado, pero... O sea, muchas veces sí nos inhabilita, ¿no? El hecho de no lograrlo.
1: Así es.
0: Sí nos inhabilita el hecho de no lograrlo.
1: Porque solo estoy pensando en lo que voy a lograr si lo logro, si lo positivo, si logro lo que quiero, solo me quedo pensando en eso. Pero las otras dimensiones narrativas que están en mi cabeza, si las logro identificar, puedo salir adelante.
0: Okay, ahora las narrativas son muy personales, ¿no?
1: Son personales.
0: ¿Cómo entreno mi narrativa?
1: Haciéndome la pregunta adecuada, ¿qué es esto? ¿Qué va a pasar si logro qué positivo voy a tener si logro lo que quiero? ¿Qué negativo va a pasar si logro lo que quiero? También, y ahí vienen las otras dos dimensiones que se olvida la mayoría de gente. Lo positivo de no lograr lo que quiero.
0: Yeah.
1: Y lo negativo de no lograr lo que quiero. Por lo general, lo positivo de no lograr lo que quiero es quedarme como siempre, así como estoy ahorita.
0: Okay.
1: Pero lo negativo de no lograr lo que quiero me lleva a la frustración, me lleva a la decepción, me lleva a autoevaluarme negativamente.
0: Yeah.
1: Lamentablemente, la mayoría de gente se queda en las dos primeras dimensiones.
0: Muy bien. El que da todo lo que tiene y puede, no hay nada que reclamarle, dice. O sea, ¿cuándo saber que diste todo?
1: ¿Cuándo? Exacto, ahí viene. ¿Cómo evalúo que di todo y no estoy obteniendo lo que quiero? ¿No es cierto?
0: Yeah.
1: Es que algo te falta por hacer.
0: O sea,
1: solo obtienes lo que quieres.
0: Pero estás nublado porque dices, lo di todo.
1: Exacto.
0: O sea, ya no sé qué hay más hacer.
1: La propia persona, como tú dices, se nubló, se bloqueó, se autosaboteó. Solamente puedes decir que has dado todo el momento que logras lo que quieres. Ese es lo que la gente tiene que darse cuenta.
0: Pero mira, si es que eso lo trasladamos a relaciones en pareja,
1: ajá,
0: muchas veces he escuchado parejas que se rompen y dicen, oye, es que lo di todo.
1: ¿Qué es todo?
0: Lo puse todo, lo intenté todo, no funcionó, se rompió. Entonces, claro, ¿qué es todo?
1: ¿Qué es todo para ti?
0: Y según quién es el
1: todo.
0: Exacto,
1: ahí está.
0: Entonces, pero ¿cómo? O sea, ¿quién puede ahí decir esto es todo o esto no es todo?
1: La persona está diciendo una narrativa que ese momento está sintiendo en ese espacio mental, emocional y hasta cronológico de su vida, está diciendo, ya lo di todo.
0: Ya.
1: Pero si quiere completarlo, ya lo di todo, y ahora sí no lo tienes, no lo has dado todo, por eso no lo obtienes. Exploremos qué más te falta hacer. Sí, aprendamos de otras personas que han estado en tu misma situación y lo lograron. Porque si solo te quedas, tú lo dijiste hace unos minutos, Fernando, lo dijiste con mucha precisión, no te escudes en que ya has dado todo. La narrativa de decir, ya lo di todo, es una forma sutil para no autodecepcionarnos.
0: Yeah.
1: Si tú mismo, como ser inteligente, hombre o mujer, dices, lo di todo, y obtuviste lo que querías, estás bien. Pero si dices, lo di todo, y no obtuviste lo que querías, te estás autoengañando.
0: Yeah.
1: Punto. No hay otra salida por ahí.
0: Ok. Ajá. O sea, no sería lo di todo, lo intenté, pero ¿qué faltó?
1: Exactamente, ¿qué falta hacer? ¿Qué tienes que hacer a nivel personal, a nivel social, a nivel de habilidades, a nivel de creencias? Por ahí siempre algo se nos pasa, porque somos seres humanos, ¿no es cierto? Muchas veces nuestras formas de ver el mundo es la paradoja de la vida, es lo que nos impide ver lo que nos rodea.
0: Yeah.
1: ¿Sí? Por ejemplo, decir, yo soy una persona así, siempre seré así, soy así. Chévere.
0: Claro, eso es muy limitante.
1: Exactamente. ¿No? La gente lo dice a veces con propiedad para decir que es una persona ya íntegra. Tal vez ya eres íntegra en ese espacio de tiempo, pero no esa integridad no también te deja ver lo que te puede ayudar a mejorar esa integridad que tienes de ese momento.
0: Yeah.
1: ¿Sí? Eso es la paradoja de la vida. Se llama flexibilidad. Entonces, en sí, llegar a ser el mejor tercero no quiere decir de que te contentes con algo. Llegar a ser el mejor tercero es de que todavía tienes la posibilidad de llegar a ser segundo o primero sin quedarte aplastado con tus propias decepciones y autodecepciones como ser humano.
0: ¿Sabes? Yo creo que es todo muy circunstancial también.
1: Totalmente.
0: Porque podrías llegar a ser el primero el día de hoy, pero eso no te garantiza que seas el primero el día de mañana.
1: Exacto.
0: Y tienes que saber manejarlo.
1: Y qué bueno que lo pones ahí en ese punto, Fernando, porque en psicoterapia, y eso es cuando formamos psicoterapeutas desde nuestro punto de vista, es eso. La mayoría de psicoterapeutas le pregunta a una persona ese momento, ese espacio de su vida, ese momento a nivel personal, pero no le pregunta las circunstancias, no le pregunta el contexto, no le pregunta el sistema donde vive. Lo que nosotros hacemos es, tienes que trabajar individualmente con la persona, pero con sus circunstancias, su contexto, su sistema, y muchos se dan cuenta que ese sistema donde vive hace que piense ese momento sus narrativas. Si nosotros tomamos la información contextual y cambiamos también la forma de estar en ese sistema, la persona tiene muchos más recursos y desarrolla más recursos para salir adelante.
0: Ok. Listo. Uh-huh. Dicen que lo más complicado no es llegar, sino mantenerse. Entonces hay que entenderlo eso también.
1: Así,
0: ¿no?
1: Es.
0: O sea, podrías llegar, pero mantenerte.
1: Eso sí. Podríamos hablar toda la otra semana, porque es súper interesante. Cuando llegues allá, ¿qué vas a hacer? ¿Crees que ya es el pináculo de tu vida? No.
0: Eso creen muchos. Eso creen muchas personas. Sí, o sea, llegaron a conseguir lo que tenían que conseguir, que está muy bien. Llegaron a ser los número uno. Y se acabó.
1: Exacto, y después comienzan a sentir vacíos, que no, claro, no les llena todo. No, ya llegaste ahí y tienes que ir al siguiente nivel. Tienes que preguntarte, ahora que estoy aquí, ¿qué viene? ¿Qué quiero? ¿Cuál es el siguiente nivel? Claro. Porque la vida es eso, de avance, ¿sí? Pero no lineal, sino de subes y bajas.
0: Juan Esteban Segovia, muchísimas gracias por estar aquí. Este lindo tema, como para motivarnos este día lunes, para pensarlo, ¿no? Para pensar muchísimo sobre esta regla del mejor tercero. No es un limitante en lo absoluto, tampoco es una excusa.
1: Así es, Fernando. Esperemos que lo desarrolle. Ahorita estoy recibiendo algunas de mensajes por WhatsApp y les está encantando el tema, ¿no? ¿Por qué? Porque no nos dejemos presionar de que lo tengo que ir a impresionar con el primero o segundo lugar. Eso es el ideal.
0: Yeah.
1: La vida real, ¿sí? La psicología, entonces le voy a poner también, la psicología ideal es que seas el primero y el segundo. La psicología real es de que si no puedes ser el primero y el segundo, ¿sí? Ve por el tercero y desde ahí sube al primero y el segundo. Eso sería lo real.
0: Que sería lo correcto.
1: Que sí. Sería lo correcto.
0: Sí, sí. Está bien. Juan Esteban Segovia, muchas gracias por estar con nosotros. Hasta el próximo día lunes.
1: Hasta el próximo día lunes y que el domingo ganemos, por favor, Ecuador. Vamos ahí y un afectuoso saludo a mi pana del alma.
0: Y si no ganamos, ya está.
1: Zuka Vázquez. Que tengas el mejor de los cumpleaños. Allá vamos de esa farra, ¿no?
0: Muy bien, buena farra. Mucha buena farra. Gracias, Juan Esteban Segovia. A todos, muchas gracias.
1: Gracias, Fernando.
0: Que tengan un lindo arranque de semana. Muy futbolera la semana. Así que, bueno, pasémosla bien, por favor. Sigan con Super 949. Hasta mañana, si el gran espíritu lo permite. Chao.
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9: Hola, bienvenidos. Estas son las novedades para hoy en Disc Notas. Ha fallecido el Indio Solari. ¿Y cuáles son las mejores canciones de Los Redondos según Indio Hoy? También la despedida al Indio Solari se pronuncia a su entorno, los grandes del rock argentino. The Strokes vuelven a dominar las 20 casillas 949. The Cure regresan triunfalmente a los escenarios del Primavera Sound. Escucha Just Like Heaven. También escucha el nuevo y arrollador tema de Olivia Rodrigo junto con Robert Smith. Fito Páez en Cali y su homenaje al Indio Solari. Lola Boon lanzan 16 fantasmas y se estrenan en las 20 casillas. Arranca la gira de los legendarios Rush. Su primera gira en 11 años. Esto y más a continuación. Bienvenidas y bienvenidos a Disc Notas.
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9: Fue la noticia del fin de semana en América Latina. En el mundo de la música, murió Carlos Alberto Solari, el Indio Solari, a los 77 años. La noticia fue confirmada el viernes por la mañana por su entorno. Pasado el mediodía, ratificaron la información a través de una publicación en la cuenta oficial de Instagram del músico. Según consignó el diario La Nación, de acuerdo a lo informado por la Fiscalía General de Morón, en un comunicado de prensa, Solari fue encontrado sin vida en las instalaciones e inmediaciones de la pileta de su casa, en el Parque Leloir, en el partido bonaerense de Ituzaingó. La justicia ordenó la realización de una autopsia para determinar las causas de su fallecimiento.
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9: Siendo las 8:30, se tomó conocimiento de que fue hallado sin vida en su domicilio de Parque Leloir el cantante Carlos Solari, conocido popularmente como Indio Solari. Su cuerpo fue hallado en circunstancias en que estaba en cercanías de una piscina. Habiendo ya intervenido la emergencia médica privada ante la llamada de su cuidadora, quien arribó al domicilio a las 8, horario en que comenzaba su actividad, se explicó oficialmente. El Indio Solari fue cantante, compositor y referente cultural de varias generaciones. Fue la voz de Patricio Rey y sus Redonditos de Ricota, una banda emblema del rock argentino, que constituyó uno de los fenómenos populares más singulares de América Latina. Tras la separación de Los Redondos, el Indio inició una exitosa carrera solista al frente de los fundamentalistas del aire acondicionado, convocando multitudes en cada presentación. En 2016 reveló públicamente que padecía de Parkinson, enfermedad que progresivamente lo alejó de los escenarios. Su último recital tuvo lugar en Olavarría en 2017. Desde entonces continuó activo a través de grabaciones, colaboraciones y proyectos como El Mister y Los Marsupiales Extintos. Nacido en 1949 en Paraná, Entre Ríos, aunque criado en La Plata, se convirtió en una de las figuras más influyentes, enigmáticas y convocantes de la cultura argentina. Su recorrido artístico atravesó más de 5 décadas con Los Redondos a través de discos como Octubre, Un Bayón para el Ojo Idiota, Bang Bang, Estás Liquidado, La Mosca y la Sopa y Luz Velito. Escribieron capítulos fundamentales en la historia del rock argentino. Poseía callejera, crítica social, humor ácido, imágenes surrealistas y una mirada desencantada sobre el poder. Esto hicieron de la lírica del Indio una materia de estudio.
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9: Bien, en Argentina, publicaciones especializadas como Indie Hoy hablan cuáles son las 5 mejores canciones de él o las 10 mejores canciones. En su fase de Los Redondos de la Ricota, Indie Hoy dice que esta es la canción número 5, incluido en Bang Bang, se llama Esa Estrella Era Mi Lujo. Escuchemos un poco, luego te vamos contando otras canciones.

componente popular de ciertas canciones de Los Redondos fue el que le permitió la creación del rock chabón en Argentina. Instauró una tradición hasta ese momento ausente. Además, ese tema es el claro ejemplo de una de las narraciones de desamor típicas de Solari, con versos que se volvieron parte de la cultura popular, como por ejemplo decir: pero a los ciegos no les gustan los sordos y un corazón no se endurece porque sí. Así que son frases que se han quedado ahí.

En el puesto número 3 de las mejores canciones de cantadas por el Indio Solari en Los Redonditos está el tema Motor Psico, según Indio, incluida en el álbum Octubre. El disco que suele mencionarse como el mejor del grupo. Esta canción entra dentro de aquellas más exóticas. Se trata de una suerte de balada oscura con una letra filosófica. Es acerca de la condición humana, la creencia en algo mayor y la banalización de esos conceptos. Hay un solo de saxo que es uno de los más icónicos de la banda, según se indica en la descripción.

Vamos con la que es clasificada como número 2 por Indie Hoy, de las mejores canciones de El Indio Solari con Los Redonditos. Está en el puesto número 2, Juguetes Perdidos. Tiene una estética murguera, dicen. Esta canción es considerada una de las mejores de su repertorio y su letra evoca de algún modo la cultura ricotera con la frase "Banderas en tu corazón". Y si bien el tema cobró una fuerte connotación política con los años y el público lo resignificó a partir de la muerte de Walter Bulacio, se ha vuelto uno de los máximos himnos adoptados por la gente debido a su gran carga emotiva. Se llama Juguetes Perdidos. Aquello de las banderas, se habla

¿Cuál es la mejor canción que cantó el Indio Solari con Los Redonditos? Según Indy hoy, es Todo un Palo. Pocas frases rockeras han calado tanto en la cultura popular argentina como El futuro llegó hace rato. La afirmación que da comienzo a este tema, incluido en Un bayón para el ojo idiota. Esa canción parece ser una respuesta a Charly García, una suerte de declaración frente a su lugar dentro del rock nacional a través del verso que dice: no voy en trenes, no tengo a dónde ir. Recuerda que hay una canción de Charly que dice: no voy en tren, voy en avión. Finalmente, el tema culmina con un glorioso solo de Sky Bellingson, que bien podría catalogarse como el mejor de la banda. Vamos a escuchar lo que Indy hoy califica como la mejor canción de Los Redonditos de Ricota y Patricio Rey. Es la canción Todo un Palo, también la

Fue el Indio Solari el que hizo esta canción conjuntamente con el guitarrista Eduardo Federico Bellingson, conocido más como Sky Bellingson, que también ha, en las últimas horas ha reaccionado por la muerte de el Indio Solari, compañero histórico en Patricio Rey y Los Redonditos de Ricota. Expresó su dolor. Te llevo en cada recuerdo, en cada canción de ayer, con un inmenso dolor. Buen viaje, mi querido amigo, hasta siempre. Ahora sos la luz que viaja entre nosotros y para siempre. Hoy es un día muy triste, escribió el guitarrista en un mensaje que rápidamente se viralizó entre los seguidores de la banda. Lo que escribió el guitarrista Sky Bellingson. Y junto con la despedida, el entorno de Bellingson informó que el show previsto para el fin de semana había quedado suspendido hasta nuevo aviso. La relación entre Solari y Bellingson marcó una de las sociedades artísticas más influyentes del rock argentino. Como principales compositores de Patricio Rey y sus Redonditos de Ricota, construyeron una obra única, aunque sus caminos se separaron tras la disolución del grupo en 2001. Entre las numerosas despedidas que aparecieron en redes sociales, también estuvo la de Ricardo Cohen, más conocido como Rocambole, artista visual ligado al universo de Patricio Rey y Los Redonditos desde sus comienzos. El creador de una gran parte del imaginario gráfico de la banda compartió una publicación en Instagram para homenajear a Solari con un adiós amigo. Tu luz seguirá iluminándonos.

Asimismo se publicaron posteos de Andrés Ciro, Fito Páez, Juanse, Rocambole, entre otros. Bueno, así se vive en Argentina. También el entorno del Indio Solari anunció que habrá una despedida pública. Falleció a los 77 años. Miles de ricoteros, así se llaman sus seguidores, autoconvocados coparon la Plaza de Mayo para llorar y celebrar la vida y la obra del ex cantante de Los Redondos. Se unieron a la Plaza de Mayo, es el lugar de las concentraciones de el pueblo argentino. Y era el rey de los pogos, claro. Adiós, Indio, ojalá nos encontremos en un planeta más amable. De sus letras se desprenden múltiples fragmentos, como meteoritos incandescentes, dice Claudio Kleiman al despedirse del artista y de su amigo a pocas horas de su partida. El velatorio del Indio Solari fue este domingo en Avellaneda. Y la despedida abierta al público desde las 11 de la mañana en el Polideportivo Gatica. También estuvo en los fundamentalistas del aire acondicionado que lo homenajearon a él. Ernesto Martelli, ex director de Rolling Stone, evocó aquellas raras entrevistas en las que el Indio Solari dejaba ver algunos aspectos personales e incluso llegaba a hablar de la muerte. Es una personalidad del mundo de la música, ha fallecido el Indio Solari.

0: habitantes del planeta.
1: Vamos a revisar las 20 casillas 9.49 el fin de semana. Lo que pasó.
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0: 20.
3: Fantasmas. Vas tú, voy yo, los detrás también. 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
1: 16. Fantasmas. Lola Boom.
0: 19.
1: Freaking Out. Dexter and the Moonrocks.
0: 18.
3: I can't move on, baby doll.
1: Baby Doll, Dominic Fike.
3: I'm outclassed, it's outrageous.
0: 17.
1: The Cure, Olivia Rodrigo.
0: 16.
1: Age, Not For Radio.
0: 15.
1: Doors, Noah Kahan.
0: 14.
1: Falling Out Of Love, The Strokes.
0: 13.
1: Runway, Lady Gaga y Dochi.
0: 12.
1: Bring Your Love, Madonna y Sabrina Carpenter.
0: 11.
1: Mr. Know It All, Teddy Swims. 10 mejores de la semana.
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0: 10.
1: Seeing Stars de Turnstile.
0: 9.
1: Homewrecker de Somber.
0: 8.
1: I Just Might, Bruno Mars.
0: 7.
1: In the Stars, de Rolling Stones.
0: 6.
1: Drag Pat, 21 Pilots. Vamos con los 5 favoritos.
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2: Casilla 5.
1: Self-Aware, Temper City.
2: Casilla 4.
1: First Light, Lana del Rey.
2: Casilla 3.
1: Drop Dead, Olivia Rodrigo.
2: Casilla 2.
1: Lo prometí con Moenia.
2: Esta es la número uno.
0: Uno.
1: Y esta semana sube al primer lugar de Strokes la primera canción de su próximo álbum, que ya se acerca, estamos a menos de 2 semanas. Su próximo álbum que ya se viene y está en conteo en estos días. Reality Awaits. Es Going Shopping, vámonos de compras. Es una queja al consumismo. Es la número uno y tú puedes votar por tu canción favorita pidiéndonos a la radio, por supuesto. Y en la página super949.com/20casillas, el programa se publica los sábados a las 10 de la mañana. 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
1: Y este ha sido el regreso triunfal de The Cure al Primavera Sound con Friday I'm in Love.

Esta fue el viernes por la noche, su primera actuación en casi dos años de The Cure. Robert Smith lideró la banda a través de un set principal de 29 canciones. Incluyó varias sorpresas, incluyendo las primeras presentaciones de la cara B de Love Song, como Too Late desde 2019 y la canción de Wild Moon Swings Mint Car desde 2016. También la banda desempolvó Alt End por primera vez desde 2018. Completó el set con temas clásicos favoritos como Pictures of You, Fascination Street, In Between Days, Just Like Heaven, Push a Forest. Elvis incluyó un total de 9 canciones, entre ellas la primera interpretación del sencillo de Colore, llamada de Wrong Number, desde 2019, además de Hat, Hat, Hat, Wrong Number, Let's Go to the Bed, The Love Cats, Friday I'm in Love, Close to Me y Boys Don't Cry. El concierto en Primavera Sound también marcó el debut de la nueva formación en vivo de 6 integrantes de The Cure, con Eden Gallup reemplazando al fallecido Perry Bamonte en el bajo y el teclado. Bamonte falleció en diciembre pasado tras una breve enfermedad. The Cure estará de gira por festivales en Reino Unido y Europa durante todo el verano del hemisferio norte. Pues imagínate, tantas canciones, como 29 canciones para salir desbordados de la música, ¿no? Hubo grandes momentos. Ahí está con este Friday I'm in Love, también que fue reseñado por mucha gente en sus redes sociales. Así que otras canciones también que se presentaron con The Cure. Estamos por acá, por ejemplo, escuchando otra más. Esta de aquí.

50.000 personas en Barcelona. Primavera Sound. Y también estuvo, pues, no solo con Boys Don't Cry, era la última canción también, sonando con otros como Just Like Heaven. En fin. Vamos con Just Like Heaven. ¿Cómo sonó el pasado fin de semana en Barcelona? The Cure. La piel de gallina, 50.000 personas. Y la voz intacta de Robert Smith.

Esa es la canción que sonó, exactamente, es la misma, la de Primavera Sound, lo que escuchaba Just Like Heaven con The Cure. Y también Robert Smith se unió a Olivia Rodrigo en el escenario del Primavera Sound cuando ella también dio un show sorpresa para hacer un nuevo dúo y una nueva canción de ella que se llama What's Wrong With Me. Podemos escuchar también como una especie de estreno, también desde el Primavera Sound. Ella había anunciado como una sorpresa y así fue. Olivia Rodrigo se presenta ahí y se suma al escenario. Esta es su nueva canción. Y un momento llega Robert Smith.

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1: Y se abrazan. Olivia Rodrigo, Robert Smith. En el Primavera Sound, estreno mundial de la canción What's Wrong With Me. Y demás aplausos para Robert Smith. Vaya que fue algo fantástico, ¿no? Presentar primero show sorpresa de Olivia Rodrigo y luego ella invitándolo a que ingrese al escenario Robert Smith, cuando pues fue una gran sorpresa. Es el tercer estreno, es un estreno mundial. Si tú vas a buscar esta canción, todavía no está publicada en el streaming, en ninguna plataforma. Se le estrenó hace pocas horas en el Primavera Sound, What's Wrong With Me, Olivia Rodrigo y Robert Smith de The Cure. Buen tema. Bueno, las redes sociales se inundaron de todos los éxitos de Cure, de Olivia Rodrigo, sobre todo de Cure, porque estuvo fantástico ese regreso de la banda, que ha sido reseñado como algo impresionante, como que fue un regreso triunfal de Robert Smith y de compañía. Ahora bien, te vamos a contar, hablando de conciertos, en América Latina estuvo este fin de semana presentándose en Colombia.
2: ¡Buenas noches, Cali!
1: En Cali. Fito Páez.
3: Vamos a dedicar el concierto a nuestra colega.
1: Y presentó un corte, ¿no?
3: Se representa mucha gente en nuestro país.
1: El de Indio Solari. Vamos a ofrecer un concierto. Hablaron del Indio Solari y le rindieron un homenaje ahí.

0: se vieron entonces en Cali.
1: ¡Buenas noches, Cali!
0: Ofreciéndole un homenaje al Indio Solari. Como te repetíamos aquí.
2: Vamos a dedicar el concierto a nuestro querido Indio Solari. La Federación representa mucha gente en nuestro país.
0: Así es, al Indio Solari le ofrecieron también el concierto. ¿Qué te podemos contar de Fito Páez? Él escribió, Cali de mi corazón, qué nochecita tete. No faltó nada, hasta fundamos futuros clásicos. Fue un arranque con todo lo de la gira colombiana, y el mejor coro de Circo Beat del mundo. Gracias por tanto, tanto, tanto amor, partiendo a Manizales en este momento. Full Love Cali. Fito Páez.

0: Esta semana estrenamos, ya está en la lista de las 20 casillas, puesto número 20. Lola Bun, que se preparan para ir a España, pues te habíamos contado que estarán presentándose en 4 grandes ciudades: Cartagena, Barcelona, Valencia y Madrid. Pero esto será en el mes de julio, desde el 16. Antes, acaban de lanzar este fin de semana 16 Fantasmas, que es su nueva canción. Y que es algo, pues, interesantísimo. Incluso han puesto algunos audios de cómo se fue grabando esto y que resulta ser interesante también.
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0: Esta canción la acaban de lanzar los Lola Bun.
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0: Que es una gran producción, fue grabada en Bogotá. Pedro Bonfín es el compositor junto con Martín Erazo. Y así que, bueno, ahí vamos a escucharla completa. Y vale la pena, yo creo que va a ser un éxito. 16 Fantasmas. Lo nuevo de Lola Bun ya está en las 20 casillas, 9:49.

Es la nueva canción de Lola Bundia, está en 20 casillas, estrenándose esta semana. La acaban también de estrenar hace poco, nada más. La canción se llama 16 Fantasmas. Y vamos a también darte información acerca de cómo fue el inicio de la gira de Rush. Geddy Lee y Alex Lifeson salen de gira juntos con la baterista Anika Niles y el tecladista Lauren Gold. Así que los legendarios Rush, exponentes del rock progresivo, están listos para iniciar su primera gira en 11 años y la primera desde el fallecimiento en 2020 del icónico baterista Neil Peart. Y como no podía ser de otra manera, Rush pues da comienzo a su gira en 4 conciertos en el Forum de Los Ángeles, el mismo recinto donde ofrecieron su último concierto completo en agosto de 2015. La gira norteamericana denominada 50 Something Tour comienza el 7 de junio y se extiende hasta el 17 de diciembre. La renovada formación de Rush cuenta con los miembros clásicos Geddy Lee y Alex Lifeson, junto a la nueva baterista, la alemana Anika Niles, quien tiene la difícil tarea de reemplazar a Neil Peart, así como al tecladista recién incorporado que se llama Lauren Gold. Además de Los Ángeles, Rush ofrecerá conciertos en ciudades como Chicago, Nueva York, su ciudad natal, Toronto, Filadelfia, Boston, Seattle, Atlanta, también en México, en donde estará tocando la próxima semana. Y si bien Rush planea tocar sus clásicos en cada concierto, variarán el repertorio dentro de la misma ciudad, con posibilidades de que los fans escuchen hasta 38 canciones diferentes en varias noches. Es decir, no se repiten la lista de canciones de una ciudad a otra. Tras las fechas de 2026, Rush se embarcará en una gira por Sudamérica, que comenzará en enero de 2027, seguida de una gira por Reino Unido, Europa, a finales también de 2027. En Ciudad de México, 18 de junio, 20 de junio, será en el Palacio de los Deportes. En Nueva York estarán en el Madison Square Garden, presentándose 4 veces el 28 de julio. Y en América Latina, antes de en San José de Costa Rica, será el 15 de octubre. Y también, perdón, San José, California. Y el 17 también en San José, California. Pero el próximo año será en Latinoamérica, en Sudamérica. Así que tendremos la oportunidad de tenerlos más cerca a ellos, a los Rush. Empieza la gira

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1: Strumming my pain with his finger. ¿Y qué pasó en un día como hoy en la parte final? Es 8 de junio, hace exactamente 30 años, 1996, The Fugees consiguieron su primer número uno con Killing Me Softly, Matándome Suavemente. La canción no es de ellos, es un cover, fue un éxito de Roberta Flack, la tía Roberta, como le decía Julian Lennon, porque vivían en el mismo edificio Dakota. Bueno, Roberta Flack fue un éxito con 1973... También luego hubo otras versiones. Esta versión es muy buena, la de Fugees. Y volvió a ser éxito hace 30 años. Ha aparecido desde entonces en numerosas listas, hasta estar entre las 500 mejores canciones de todos los tiempos, según la Rolling Stone. De la banda de Fugees.

También en un día como hoy, en 1985, Tears for Fears comienza una racha de 2 semanas en la cima del Billboard Hot 100 con su clásico Everybody Wants to Rule the World, una canción conmovedora. Ganó el premio a Mejor Sencillo en los Brit Awards en el 86. Se daban a conocer al mundo por este hoy tema famoso, clásico, atemporal, no pasa de moda, la verdad.

¿Quiénes nacieron en un día como hoy, 8 de junio? En 1940 está cumpliendo 86 años la cantante y actriz estadounidense Nancy Sinatra. Tuvo este sencillo llamado These Boots Are Made For Walking. Junto a su padre también, Frank Sinatra se convirtió en el primer dúo padre e hija en llegar a ser número uno con la canción Something Stupid.

También es el cumpleaños de Mick Hucknall. Que fue, que es el cantante de Simply Red, está llegando a los 66. Cantidad de éxitos.

Hoy también recordamos a un gran cantante, sin duda alguna, como es Chuck Negron, que fuera el cantante de Three Dog Night. Y si bien tenía esa canción Joy the World, que es la más famosa de Three Dog Night, también lo recordamos por esta otra. Chuck Negron. Nació en un día como hoy, en 1942.

Ella también está de cumpleaños, todavía no sabemos cómo va su estado de salud. Hace un par de, unas tres semanas, realmente, encontraba en un coma inducido.

Lo último que se supo es que se encontraba en un estado grave pero estable en un hospital de Faro en Portugal. Se sometió a una cirugía de urgencia, complicación médica reportada justo cuando iba a empezar una gira. El pronóstico hablaba que se trataría de una peritonitis. También muchos rumores fueron alarmistas, sin embargo, la recuperación es muy lenta. Bueno, ella nació también y está de cumpleaños y deseándole pues una recuperación total a Bonnie Tyler, la que cantó Total Eclipse of the Heart, It's a Heartache, Holding Out for Hero. Bueno, son grandes éxitos. Con ella llegamos a la parte final. Gracias a todos ustedes por habernos acompañado aquí en Disc Notas.

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12: Tom Petty abre la puerta. Amigos, una excelente semana, llena de buena vibra. Que tus deseos se hagan realidad. Que la noticia más esperada llegue positivamente.

Urgent, Foreigner, antes estaba Rush, Blue Oyster Cult, Tom Petty. Hoy el rock clásico invade los estudios de Animal de Radio. Venga, Foreigner sonando en Animal de Radio. 11:27 en la mañana.

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4: Ok, de regreso viene Coffin Crew con una de las canciones impresionantes, una potencia, una canción que nunca pasará de moda. Incluso Luis Miguel le metió en la serie. Cuando camina, Luis Miguel dice a la chica topa, se regresa y se abrazan y se besan.

0: Ok, vamos a la pausa, amigos. Luego de escuchar a Enanitos Verdes, a Billy Idol, a Supertramp, a Asia, a Yes, a Cutting Crew. Tremenda. Hoy ha sido el rock clásico que ha invadido los estudios de Super 949. En este mediodía, con un sol calientito, sol radiante, importantísimo darse al solcito unos 15 minutos antes del mediodía, dicen, y pues luego de las 3 de la tarde. La vitamina D es fundamental. Así es que no hay que tenerle miedo al sol. No hay que tenerle miedo al sol. Darse al sol unos 15 minutitos, pues queda recargada la batería. 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
13: Vamos con los Chemical Brothers este momento, luego del mediodía, 12:09. Siempre el tránsito ya está pesado en la ciudad de Cuenca y es que cada año la población de automóviles, si la podríamos decir así, crece un 15-20%. Este es un problema grande y grave que tiene la ciudad de Cuenca, en donde se tratan de encontrar soluciones, y creo que la mejor solución es tratar de dejar un tanto el auto y salir, utilizar el tranvía, salir en bicicleta, caminar, etcétera. Bueno, la gente que está en el auto, tenga paciencia, amárrese el cinturón de seguridad, suelte el celular y escuche Super 949, 40 años, Animal de Radio.

Suenan los ZZ Top, ese himno de los ochentas, el Obsession, el Miguel Mateos. Antes estaba Royal Ollies y los Héroes del Silencio con señor Bumburi. Vengan los barbudos. Acelerando con la Classic 650 de Royal Enfield.

0: Tremenda música. El estado de salud no es tan bueno el del señor Phil Collins, que pues como solista espectacular, como integrante de Genesis en su tiempo magistral. No está bien de salud Phil Collins, y pues de alguna manera que pues se mejore. Tremendo músico. 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
0: Es una maravilla esta máquina. Ya subiremos historias, reels de lo que hace esta máquina de crear tu propia bebida con el gas que tú quieras. 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

0: Gracias, ACDC. Ok, vamos a la pausa. 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
2: 13:29.
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0: Tremenda música de Led Zeppelin, uno de los primeros álbumes de rock que escuché allá por los años
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0: 70. Nosotros vamos con más música, siempre con esa moto clásica que es Royal Enfield, la 650, está hecha para ti.

0: Ok, tremenda banda, Sin Star, sonando en Super 949. Nosotros nos vamos, queremos dar. Ok, queremos dar. Estoy en el micrófono, por favor, que ya le llamo enseguida a este gran amigo. 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
0: Ya les comentaremos más sobre Spark, hermosa máquina. 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
0: Amigos, nos vamos, mañana regresamos, si el universo, si Dios así lo permite, a las 11 de la mañana en la jungla, que sean felices. Ya está Rolando Corté con el rock and pop, con más música, más novedades, y claro, el mundo se vuelve una pelota esta semana con el Mundial de Fútbol. Tendremos algunas promociones y más información sobre esta copa que se realiza en Estados Unidos, México y Canadá.
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4: 14:03.
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Buenas tardes, ejército. Ya estamos en esta nueva semana. Esto es el lunes 8 de junio. El cronómetro está en cero para arrancar una nueva semana. Y en el ambiente ya hay un aire diferente. Primero por el Corpus, que huele riquísimo. El centro de la ciudad está lleno de aromas, de sabores. Y en todo el planeta se respira ambiente de fútbol, porque estamos apenas a 3 días. Sí, 3 días de arrancar la Copa Mundial de la FIFA. Durante las 2 próximas horas vamos a recorrer todos los éxitos de tu generación, esos clásicos que nunca faltan para ponerle energía, recuerdos, pero sobre todo buena vibra a este arranque de semana. Bienvenidos a la Tarde Animal a través de Super 949. Ahora mismo está comenzando Rock and Pop. 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Gracias al auspicio del Tomorrowland, te damos la bienvenida a otro capítulo de Rock and Pop. Hoy vamos a arrancar con una de esas bandas que marcó a toda una generación. Destapamos un álbum que se llama Brand New Eyes. Desde ahí, Paramore nos lanza una canción que te encanta. Hablamos de Break My Boring Brick. ¡Bienvenidos!

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1: Es a donde te vamos a llevar hoy, al infinito y más allá. Por ejemplo, Pamela, que se acaba de conectar con la radio, nos pedía esa canción de los Hombres G, Te Quiero. Una frase que si la aplicas en tu día a día vas a ver que todo se transforma para bien. Claro, hay distintas formas de querer, pero una forma de apreciar, de decirlo, de demostrarlo, viene muy bien para motivar a los demás también. Nosotros motivamos tu tarde con éxitos bestiales. Temas que vas pidiendo a través del WhatsApp 0980-923-949. Abrazos para Oz. Bienvenido, Ricky Ricardo. Hola, Sogues con Juanca también en Territorio Animal. Buenas tardes, Sofía. Janet, que también está reportándose a esta hora de la tarde. Abrazos en la capital del país. Buenas tardes, gracias a través de la señal super949.com. La People, el ejército que a esta hora de la tarde se va sumando al show. Pendientes porque esta tarde traemos una colección de éxitos, novedades, en fin, junto a ti vamos a hacer un programa especial. Ahora, llevamos nuestra nave DeLorean directo a 1985. Phil Collins tocaba la cima de las listas de éxitos con una canción que surgió el nombre sobre todo de una frase inventada que no significa nada, pero que la canción parece no decir nada y te lo dice todo. Hablamos de Susudio. Llega enseguida el gran Phil Collins para llenar de éxitos tu tarde animal desde Rock and Pop. Bienvenidos a la tarde, amigos.
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0: Buenas tardes, Ecuador. Estamos en este lunes arrancando la semana y esperamos que tú lo hayas hecho con, primero, mucha energía positiva, confianza en que cada día las cosas pueden mejorar. En gran medida también depende de tu actitud, de tu predisposición. Si la mañana, por A o por B, no estuvo tan positiva, un poquito complicada, hay que hacer una pausa, relajarse un poquito, respirar, aspirar, respirar y empezar a escribir una nueva historia aquí y ahora. Eso se puede, ¿eh? Acaba de sonar Natalia Imbruglia con una canción que, curiosamente, muchos creen que fue composición de ella, pero en realidad es una canción que ya existía. Lo que hizo Natalia fue transformarla en uno de los himnos pop más grandes de los 90 y se quedó para siempre. Bueno, ya que estamos en este lunes 8 de junio, quiero contarte algunos datos importantes de este día. Por ejemplo, hoy es el Día Mundial de los Océanos. Impresionante. Bueno, aunque creo que todos sabemos esto, ¿no? Más del 70% del planeta está cubierto por océanos, pero la humanidad ha explorado apenas una pequeña parte de ellos. Cada segundo respirado que das le debes al océano. ¿Sabes por qué? Porque aproximadamente la mitad del oxígeno que respiramos se genera en los mares gracias a organismos microscópicos que ni siquiera vemos. Y por otra parte, quiero contarte que ya estamos en esa cuenta regresiva, instantes finales, porque solo restan 3 días para que arranque la Copa Mundial de la FIFA. Así que desde hoy el planeta empieza a respirar ambiente de fútbol por doquier. 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Y de hecho, esta semana tendremos 2 tickets para ti, Golden Box. Al ratito activamos concurso, así que pendientes, los dedos afinados y alineados al WhatsApp de la radio: 0980-923-949. Así cerramos la primera parte del programa. No te marches, volvemos en instantes con grandes éxitos, baladas, que en lunes también se vale. Si quieres dedicar una canción, siempre serás bienvenido. O simplemente quieres escuchar, también. Vamos a la pausa, no te marches muy lejos, que volvemos enseguida.
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Contigo en las tardes desde Super 949, que celebramos 40 años. Abrazos en el centro de la ciudad que están con nosotros, distintos almacenes, comercios, en los autos también. Por ejemplo, Israel nos ha mandado una foto al WhatsApp de la radio. Allí en la pantalla de su auto se observa la señal 949. ¡Qué grato! Abrazos, Israel. Bueno, acaba de sonar el gran Lenny Kravitz con Again. Imagínate esto, ya era él una estrella mundial, tenía una colección de éxitos enorme y estaba preparando un disco recopilatorio, pero sintió que le faltaba algo nuevo. Y es así que tal día entró al estudio, escribió la canción Again, y luego parecía que esa canción apenas iba a ser algo adicional. Pero terminó siendo el éxito que le da un Grammy y convirtiéndolo en uno de los temas más exitosos de toda su carrera. Allí se me viene un mensaje a la mente. A veces el último intento puede ser el definitivo, el que cambie tu historia. Y bueno, del 2000 saltemos en el tiempo, vámonos hasta 1979. Para revivir una historia que nació de uno de los momentos más duros de Robert Plant. Sí, hablamos de Led Zeppelin. Y es que tras la pérdida de su hijo Karak, lejos de escribir una canción triste, oscura, Robert decidió transformar esta canción en todo un homenaje de amor, de recuerdos. Por eso es que cada vez que suena All My Love, muchos consideran que es la canción más personal y sincera que grabó Robert, líder de Led Zeppelin. Así suena All My Love de Led Zeppelin a esta hora de la tarde.

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1: 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Todo el ejército se apunta a esta hora de la tarde. Muy bien, es tiempo de lanzarte más canciones, más de tus éxitos favoritos. Lo que llega no necesita presentación, porque es uno de sus éxitos que sin duda es parte de tu vida. Disfruta la tarde con Super 9.

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2: Aquí servidor en la antena de Super 949 lanzando los éxitos de tu generación. Una gran colección de clásicos que hemos preparado para esta tarde. Bueno, lo que acaba de sonar no es tan clásico, pero igual es parte importante de tu vida. Acaba de pasar por aquí Linkin Park. New Divide. Eso lo pedía Lorena. Buenas tardes, Lorena. Hello. A través del WhatsApp también se van reportando. Bernardita, bienvenida como todas las tardes. Un abrazo a todo el personal del Hospital Regional. Capitaneados ahí por Bernardita, que siempre pone el desorden, ¿no? No, no, no, Bernardita es una niña buena. Abrazos para Carlitos también. Alberto, buenas tardes. Ahí está pilotando su nave a esta hora de la tarde, recorriendo la ciudad de aquí para allá. Es el piloto de las tardes, el piloto de Rock and Pop. 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Buenas tardes al personal que trabaja en Walla York. Hola, Gualaceo, buenas tardes. Centro Comercial Las Orquídeas, en sintonía de la radio, me dicen. Bueno, Azogues también, distintos comercios. Bueno, nos vamos a una pausa. Te seguimos leyendo y escuchando a través del WhatsApp y colocando tus canciones favoritas. No te marches muy lejos, porque luego de la pausa te cuento qué es lo que tienes que hacer para apuntarte por esos 2 tickets que tenemos. Golden Box para Seattle Supersonics, el homenaje a Nirvana. Quédate en la señal de Super 9, la emisora más bestia de la FM.
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3: 15:08.
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1: Tenemos el show de las tardes. Volvíamos de la pausa con otro de esos éxitos favoritos de tu vida. Se lo pedía Viviana. Hello, Vivi. Runaway Train. Tema suavecito, relajante para empezar esta hora de la tarde, como para que sirva de impulso de cara a esta semana, semana mundialista, porque estamos apenas a 3 días de comenzar esa fiebre que todos estamos empezando a sentir, los amantes del fútbol, digo, claro, una fiebre especial, como que, no sé, nos da toda una pereza de trabajar, como que parece que nos vamos a enfermar y como que nos vamos a ausentar del trabajo durante más de un mes. Así que desde ya advierto aquí a gerencia, a German Piedra, que creo que desde el jueves, no sé, me va a dar jaqueca, tembladera, de todo un poco, y que será imposible hacer el programa porque tendré esa poderosa sensación de estar conectado a la televisión todo el día. No soy el único, ¿eh? Buenas tardes, amigos, así arranca la segunda hora de Rock and Pop en este día lunes. Lunes 8 de junio, ¿qué tienes en el calendario para hoy? Bueno, yo había dicho que ahora vamos a activar concurso y eso hacemos aquí y ahora. 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Ahora sí, la pregunta esta tarde para que tú participes por esos 2 tickets Golden Box para Nirvana Seattle Supersonics es la siguiente. ¿Cuál fue la primera canción de Nirvana que escuchaste? ¿Y dónde estabas cuando eso sucedía? No sé, colegio, universidad, fuera del país. ¿Eras un adolescente inocente todavía? Así que respóndenos, ¿cuál fue la primera canción de Nirvana que escuchaste y dónde estabas? 0980-923-949, 2 entradas Golden Box para Nirvana Seattle Supersonics. ¡Te esperan ahora! 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
1: Así comenzamos una nueva semana contigo aquí en la señal de Super 949. El lunes, a más de canciones un poquito suaves que te den ese relax, también necesita energía. Es por eso que recurrimos a Cry David, un artista que no necesitó tantas décadas para volverse famoso. Resulta que allá por el 2000 lanzaba su primer álbum cuando tenía apenas 19 años y pasó de cantar a esos clubes pequeños a vender millones de discos en todo el mundo en cuestión de meses. Y aunque la canción que acabas de escuchar no es de los temas que suenan todos los días en la radio, hablamos de Unbelievable, se convirtió en una de las favoritas de los seguidores para mostrar ese lado un poquito más soul, más elegante, un poco más distinto al sonido comercial. Y nosotros hemos recurrido a esa versión Metro Mix, Unbelievable, que sonaba a esta hora de la tarde. Bien, tenemos concurso en el aire de Animal de Radio. Te estamos preguntando a esta hora de la tarde, ¿cuál fue la primera canción de Nirvana que escuchaste y dónde estabas en ese momento de tu vida? Sí, ¿cuál fue la primera canción de Nirvana que escuchaste y en dónde estabas en ese instante de tu vida? Por ejemplo, Joana nos escribe: buenas tardes, Animal de Radio. La primera canción de Nirvana que yo escuché fue Smells Like Teen Spirit y era un adolescente, estaba en el colegio. ¡Ja, ja! Niña estudiosa, esa etapa de la vida. Buenas tardes, ¿qué tal, Rolando? ¿Cómo estás? Feliz de leerte. Soy Saúl González. Hola, Saúl. Pensé que ibas a decir Saúl Hernández. Iba a decir, ¿eh? Bueno, la primera canción que yo escuché de Nirvana fue In Bloom. Yo recuerdo que estaba en el colegio en los 90. ¿Cómo olvidar esa época? Quiero estar en el concierto Seattle Supersonics. Muy bien, Saúl. Buenas tardes. Hola, buenas tardes. ¿Cómo están, amigos de Animal de Radio? La primera canción que yo escuché en mi vida de Nirvana fue Come As You Are. Y ya estaba en el primer ciclo de arquitectura de la Universidad de la SUAI. Mi nombre es Jonathan Paredes. Hola, Jonathan. Buenas tardes, Super 9. Quiero estar en el homenaje a Nirvana. Seattle Supersonics. La primera canción que yo escuché de Nirvana fue Lithium. Ya era un papá. Oh, y tan temprano. Gaby Peralta, bienvenida, Gaby. La primera canción que yo escuché de Nirvana fue Come As You Are. Y apenas era una niña adolescente. Bueno, como usted diga, señorita. Más mensajes a través del WhatsApp de Super 949. Buenas tardes, Super 9. La primera canción que yo escuché de Nirvana en mi vida fue All Apologize. Yo recuerdo que ya estaba terminando la universidad, pero todavía me siento joven. Muy bien. Eso te estamos preguntando a esta hora de la tarde. ¿Cuál fue la primera canción de Nirvana que escuchaste y dónde estabas o qué hacías en esa época? 0980-923-949. 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Ahora es tiempo de más éxitos a esta hora de la tarde con tus canciones favoritas. Lo que llega lo pedía Catherine. Así que Catherine, un abrazo. Esto va para ti.

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2: 15:54
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4: Hola, bienvenidos. Estas son las novedades para hoy en Disc Notas. Ha fallecido el Indio Solari. ¿Y cuáles son las mejores canciones de Los Redondos según Indie Hoy? También la despedida al Indio Solari, se pronuncia a su entorno los grandes del rock argentino. The Strokes vuelven a dominar las 20 casillas 949. The Cure regresan triunfalmente a los escenarios del Primavera Sound. Escucha Just Like Heaven. También escucha el nuevo y arrollador tema de Olivia Rodrigo junto con Robert Smith. Fito Páez en Cali y su homenaje al Indio Solari. Lola Boon lanzan 16 fantasmas y se estrenan en las 20 casillas. Arranca la gira de los legendarios Rush. Su primera gira en 11 años. Esto y más a continuación. Bienvenidas y bienvenidos a Disc Notas.
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4: Fue la noticia del fin de semana en América Latina. En el mundo de la música, murió Carlos Alberto Solari, el Indio Solari, a los 77 años. La noticia fue

confirmada el viernes por la mañana por su entorno. Pasado el mediodía, ratificaron la información a través de una publicación en la cuenta oficial de Instagram del músico. Según consignó el diario La Nación, de acuerdo a lo informado por la Fiscalía General de Morón, en un comunicado de prensa, Solari fue encontrado sin vida en las instalaciones e inmediaciones de la pileta de su casa, en el Parque Leloir, en el partido bonaerense de Ituzaingó. La justicia ordenó la realización de una autopsia para determinar las causas de su fallecimiento. Siendo las 8:30, se tomó conocimiento de que fue hallado sin vida en su domicilio de Parque Leloir el cantante Carlos Solari, conocido popularmente como Indio Solari. Su cuerpo fue hallado en circunstancias en que estaba en cercanías de una piscina. Habiendo ya intervenido la emergencia médica privada ante la llamada de su cuidadora, quien arribó al domicilio a las 8, horario en que comenzaba su actividad, se explicó oficialmente. El Indio Solari fue cantante, compositor y referente cultural de varias generaciones. Fue la voz de Patricio Rey y sus Redonditos de Ricota, una banda emblema del rock argentino, que constituyó uno de los fenómenos populares más singulares de América Latina. Tras la separación de los Redondos, el Indio inició una exitosa carrera solista al frente de los Fundamentalistas del Aire Acondicionado, convocando multitudes en cada presentación. En 2016 reveló públicamente que padecía de Parkinson, enfermedad que progresivamente lo alejó de los escenarios. Su último recital tuvo lugar en Olavarría en 2017. Desde entonces continuó activo a través de grabaciones, colaboraciones y proyectos como El Mister y Los Marsupiales Extintos. Nacido en 1949 en Paraná, Entre Ríos, aunque criado en La Plata, se convirtió en una de las figuras más influyentes, enigmáticas y convocantes de la cultura argentina. Su recorrido artístico atravesó más de 5 décadas con los Redondos a través de discos como Octubre, Un Bayón para el Ojo Idiota, Bang Bang, Estás Liquidado, La Mosca y la Sopa y Luz Velito. Escribieron capítulos fundamentales en la historia del rock argentino. Poseía callejera, crítica social, humor ácido, imágenes surrealistas y una mirada desencantada sobre el poder. Esto hicieron de la lírica del Indio una materia de estudio. Bien, en Argentina, publicaciones especializadas como Indie Hoy hablan cuáles son las 5 mejores canciones de él o las 10 mejores canciones. En su fase de Los Redondos de la Ricota, Indie Hoy dice que esta es la canción número 5, incluido en Bang Bang, se llama Esa Estrella Era Mi Lujo. Escuchemos un poco, luego te vamos contando otras canciones.

el puesto número 4, Indie Hoy clasifica como de las mejores canciones del Indio Solari. Esta vez con Los Redondos, La Hija del Fletero. Y dice que el componente popular de ciertas canciones de Los Redondos fue el que le permitió la creación del rock chabón en Argentina. Instauró una tradición hasta ese momento ausente. Además, ese tema es el claro ejemplo de una de las narraciones de desamor típicas de Solari, con versos que se volvieron parte de la cultura popular, como por ejemplo decir: pero a los ciegos no les gustan los sordos y un corazón no se endurece porque sí. Así que son frases que se han quedado ahí.

En el puesto número 3 de las mejores canciones de cantadas por el Indio Solari en Los Redonditos está el tema Motor Psycho, según Indio, incluida en el álbum Octubre. El disco que suele mencionarse como el mejor del grupo. Esta canción entra dentro de aquellas más exóticas. Se trata de una suerte de balada oscura con una letra filosófica. Es acerca de la condición humana, la creencia en algo mayor y la banalización de esos conceptos. Hay un solo de saxo que es uno de los más icónicos de la banda, según se indica en la descripción.

Vamos con la que es clasificada como número 2 por Indie Hoy, de las mejores canciones de El Indio Solari con Los Redonditos. Está en el puesto número 2, Juguetes Perdidos. Tiene una estética murguera, dicen. Esta canción es considerada una de las mejores de su repertorio y su letra evoca de algún modo la cultura ricotera con la frase banderas en tu corazón. Y si bien el tema cobró una fuerte connotación política con los años y el público lo resignificó a partir de la muerte de Walter Bulacio, se ha vuelto uno de los máximos himnos adoptados por la gente debido a su gran carga emotiva. Se llama Juguetes Perdidos. Aquello de las banderas, se habla

¿Y cuál es la mejor canción que cantó el Indio Solari con Los Redonditos? Según Indy Hoy, es Todo un Palo. Pocas frases rockeras han calado tanto en la cultura popular argentina como El futuro llegó hace rato. La afirmación que da comienzo a este tema, incluido en Un bayón para el ojo idiota. Esa canción parece ser una respuesta a Charlie García, una suerte de declaración frente a su lugar dentro del rock nacional a través del verso que dice: no voy en trenes, no tengo a dónde ir. Recuerda que hay una canción de Charlie que dice: no voy en tren, voy en avión. Finalmente, el tema culmina con un glorioso solo de Sky Bellingson, que bien podría catalogarse como el mejor de la banda. Vamos a escuchar lo que Indy Hoy califica como la mejor canción de Los Redonditos de Ricota y Patricio Rey. Es la canción Todo un Palo, también acá.

Fue el Indio Solari el que hizo esta canción conjuntamente con el guitarrista Eduardo Federico Bellingson, conocido más como Sky Bellingson, que también ha, en las últimas horas ha reaccionado por la muerte de el Indio Solari, compañero histórico en Patricio Rey y Los Redonditos de Ricota. Expresó su dolor. Te llevo en cada recuerdo, en cada canción de ayer, con un inmenso dolor. Buen viaje, mi querido amigo, hasta siempre. Ahora sos la luz que viaja entre nosotros y para siempre. Hoy es un día muy triste, escribió el guitarrista en un mensaje que rápidamente se viralizó entre los seguidores de la banda. Lo que escribió el guitarrista Sky Bellingson. Y junto con la despedida, el entorno de Bellingson informó que el show previsto para el fin de semana había quedado suspendido hasta nuevo aviso. La relación entre Solari y Bellingson marcó una de las sociedades artísticas más influyentes del rock argentino. Como principales compositores de Patricio Rey y sus Redonditos de Ricota, construyeron una obra única, aunque sus caminos se separaron tras la disolución del grupo en 2001. Entre las numerosas despedidas que aparecieron en redes sociales, también estuvo la de Ricardo Cohen, más conocido como Rocambole, artista visual ligado al universo de Patricio Rey y Los Redonditos desde sus comienzos. El creador de una gran parte del imaginario gráfico de la banda compartió una publicación en Instagram para homenajear a Solari con un adiós amigo. Tu luz seguirá iluminándonos.

Asimismo, se publicaron posteos de Andrés Ciro, Fito Páez, Juanse, Rocambole, entre otros. Bueno, así se vive en Argentina. También el entorno del Indio Solari anunció que habrá una despedida pública. Falleció a los 77 años. Miles de ricoteros, así se llaman sus seguidores, autoconvocados coparon la Plaza de Mayo para llorar y celebrar la vida y la obra del ex cantante de Los Redondos. Se unieron a la Plaza de Mayo, es el lugar de las concentraciones de el pueblo argentino. Y era el rey de los pogos, claro. Adiós, indio, ojalá nos encontremos en un planeta más amable. De sus letras se desprenden múltiples fragmentos, como meteoritos incandescentes, dice Claudio Kleiman al despedirse del artista y de su amigo a pocas horas de su partida. El velatorio del Indio Solari fue este domingo en Avellaneda. Y la despedida abierta al público desde las 11 de la mañana en el Polideportivo Gatica. También estuvo en los fundamentalistas del aire acondicionado que lo homenajearon a él. Ernesto Martelli, ex director de Rolling Stone, evocó aquellas raras entrevistas en las que el Indio Solari dejaba ver algunos aspectos personales e incluso llegaba a hablar de la muerte. Es toda una personalidad del mundo de la música, ha fallecido el Indio Solari.

0: planeta, más influyentes del planeta.
1: Vamos a revisar las 20 casillas 9:49 el fin de semana. Lo que pasó.
2: Casillas del 20 al 11.
0: 20.
3: Fantasmas. Vas tú, voy yo, luz detrás también. A veces mal, a veces bien, a veces.
1: 16 fantasmas. Lola Boom.
0: 19.
1: Freaking Out. Dexter and the Moonrocks.
0: 18.
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1: Baby Doll, Dominic Fike.
3: I'm outclassed, it's outrageous.
0: 17.
1: The Cure, Olivia Rodrigo.
0: 16.
1: Age, Not For Radio. Doors, Noah Kahan.
0: 14.
1: Falling Out of Love. The Strokes.
0: 13.
1: Runway, Lady Gaga y Dochi.
0: Monday to Sunday, I can turn a dance floor into a runway.
1: Bring Your Love, Madonna y Sabrina Carpenter.
0: 11.
1: Mr. Know It All, Teddy Swims.
0: 10.
1: Vienen las 10 mejores de la semana.
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0: Del 10
2: al
0: 6. 10.
1: Seeing Stars de Turnstile.
0: 9.
1: Homewrecker de Somber.
0: 8.
1: I Just Might, Bruno Mars.
0: 7.
1: In the Stars de Rolling Stones.
0: 6.
1: Drag Pat, 21 Pilots. Vamos con los 5 favoritos.
0: En las 20 casillas, 9:49. Los 5 principales éxitos de esta semana.
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1: Selvaware, Temper City.
2: Casilla 4.
1: First Light, Lana del Rey.
2: Casilla 3.
1: Drop Dead, Olivia Rodrigo.
2: Casilla 2.
1: Lo prometí con Moenia.
2: Esta es la número 1.
0: 1.
1: Y esta semana sube al primer lugar de Strokes la primera canción de su próximo álbum, que ya se acerca, estamos a menos de 2 semanas. Su próximo álbum que ya se viene y está en conteo en estos días. Reality Awaits. Es Going Shopping, vámonos de compras. Es una queja al consumismo. Es la número 1 y tú puedes votar por tu canción favorita pidiéndonos a la radio, por supuesto. Y en la página super949.com/20casillas, el programa se publica los sábados a las 10 de la mañana.

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1: Y este ha sido el regreso triunfal de The Cure al Primavera Sound con Friday I'm in Love.

Esto fue el viernes por la noche, su primera actuación en casi 2 años de The Cure. Robert Smith lideró la banda a través de un set principal de 29 canciones. Incluyó varias sorpresas, incluyendo las primeras presentaciones de la cara B de Love Song, como Too Late desde 2019 y la canción de Wild Moon Swings Mint Car desde 2016. También la banda desempolvó Alt End por primera vez desde 2018. Completó el set con temas clásicos favoritos como Pictures of You, Fascination Street, In Between Days, Just Like Heaven, Push a Forest. Elvis incluyó un total de 9 canciones, entre ellas la primera interpretación del sencillo de Colore, llamada de Wrong Number, desde 2019, además de Hat, Hat, Hat, Wrong Number, Let's Go to the Bed, The Love Cats, Friday I'm in Love, Close to Me y Boys Don't Cry. El concierto en Primavera Sound también marcó el debut de la nueva formación en vivo de 6 integrantes de The Cure, con Eden Gallup reemplazando al fallecido Perry Bamonte en el bajo y el teclado. Bamonte falleció en diciembre pasado tras una breve enfermedad. The Cure estará de gira por festivales en Reino Unido y Europa durante todo el verano del hemisferio norte. Pues imagínate, tantas canciones, como 29 canciones para salir desbordados de la música, ¿no? Hubo grandes momentos. Ahí está con este Friday I'm in Love, también, que fue reseñado por mucha gente en sus redes sociales. Así que otras canciones también que se presentaron con The Cure. Estamos por acá, por ejemplo, escuchando otra más. Esta de aquí.

50.000 personas en Barcelona. Primavera Sound. Y también estuvo, pues, no solo con Boys Don't Cry, era la última canción también, sonando con otros como Just Like Heaven. En fin. Vamos con Just Like Heaven. ¿Cómo sonó el pasado fin de semana en Barcelona? The Cure. La piel de gallina, 50.000 personas. Y la voz intacta de Robert Smith.

Esa es la canción que sonó, exactamente, es la misma, la de Primavera Sound, lo que escuchabas, Just Like Heaven con The Cure. Y también Robert Smith se unió a Olivia Rodrigo en el escenario del Primavera Sound cuando ella también dio un show sorpresa para hacer un nuevo dúo y una nueva canción de ella que se llama What's Wrong With Me. Podemos escuchar también como una especie de estreno, también desde el Primavera Sound. Ella había anunciado como una sorpresa y así fue. Olivia Rodrigo se presenta ahí y se suma al escenario. Esta es su nueva canción. Y un momento llega Robert Smith.

0: y se abrazan. Olivia Rodrigo, Robert Smith. En el Primavera Sound, estreno mundial de la canción What's Wrong With Me. Pide más aplausos para Robert Smith. Vaya que fue algo fantástico, ¿no? Presentar primero show sorpresa de Olivia Rodrigo y luego ella invitándolo a que ingrese al escenario Robert Smith, cuando pues fue una gran sorpresa. Es el tercer estreno, es un estreno mundial. Si tú vas a buscar esta canción, todavía no está publicada en el streaming, en ninguna plataforma. Se le estrenó hace pocas horas en el Primavera Sound, What's Wrong With Me, Olivia Rodrigo y Robert Smith de The Cure. Buen tema. Bueno, las redes sociales se inundaron de todos los éxitos de Cure, de Olivia Rodrigo, sobre todo de Cure, porque estuvo fantástico ese regreso de la banda, que ha sido reseñado como algo impresionante, como que fue un regreso triunfal de Robert Smith y de compañía. Ahora bien, te vamos a contar, hablando de conciertos, en América Latina estuvo este fin de semana presentándose en Colombia.
1: ¡Buenas noches, Cali!
0: En Cali, Fito Páez.
2: Vamos a dedicar el concierto, vamos a
0: volver. Y presentó un corte, ¿no?
2: Se representa mucha gente en nuestro país.
0: El de Indio Solari, vamos a ofrecer un concierto. Hablaron del Indio Solari y le rindieron un homenaje ahí.

0: estuvieron entonces en Cali.
1: ¡Noche, Cali!
0: Ofreciéndole un homenaje al Indio Solari. Como te repetíamos aquí.
2: Vamos a dedicar el concierto a nuestro colega Indio Solari. La Federación representa a mucha gente en nuestro país.
0: Así es, al Indio Solari le ofrecieron también el concierto. ¿Qué te podemos contar de Fito Páez? Él escribió Cali de mi corazón, qué nochecita tete. No faltó nada, hasta fundamos futuros clásicos. Fue un arranque con todo lo de la gira colombiana, y el mejor coro de Circo Beat del mundo. Gracias por tanto, tanto, tanto amor. Partiendo a Manizales en este momento. Full Love Cali. Fito Páez.

0: Esta semana estrenamos, ya está en la lista de las 20 casillas, puesto número 20. Lola Bun, que se preparan para ir a España, pues te habíamos contado que estarán presentándose en cuatro grandes ciudades: Cartagena, Barcelona, Valencia y Madrid. Pero esto será en el mes de julio, desde el 16. Antes acaban de lanzar este fin de semana 16 Fantasmas, que es su nueva canción. Y que es algo, pues, interesantísimo. Incluso han puesto algunos audios de cómo se fue grabando esto y que resulta ser interesante también.
1: 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Como
0: esta canción la acaban de lanzar los Lola Bun.
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0: Que es una gran producción, fue grabada en Bogotá. Pedro Bonfín es el compositor junto con Martín Erazo. Y así que, bueno, ahí vamos a escucharla completa. Y vale la pena, yo creo que va a ser un éxito. 16 Fantasmas. Lo nuevo de Lola Bun ya está en las 20 casillas, 9.49.

Es la nueva canción de Lola Bundia, está en 20 casillas, estrenándose esta semana. La acaban también de estrenar hace poco, nada más. La canción se llama 16 Fantasmas. Y vamos a también darte información acerca de cómo fue el inicio de la gira de Rush. Geddy Lee y Alex Lifeson salen de gira juntos con la baterista Anika Niles y el tecladista Lauren Gold. Así que los legendarios Rush, exponentes del rock progresivo, están listos para iniciar su primera gira en 11 años y la primera desde el fallecimiento en 2020 del icónico baterista Neil Peart. Y como no podía ser de otra manera, Rush pues da comienzo a su gira en 4 conciertos en el Forum de Los Ángeles, el mismo recinto donde ofrecieron su último concierto completo en agosto de 2015. La gira norteamericana denominada 50 Something Tour comienza el 7 de junio y se extiende hasta el 17 de diciembre. La renovada formación de Rush cuenta con los miembros clásicos Geddy Lee y Alex Lifeson, junto a la nueva baterista, la alemana Anika Niles, quien tiene la difícil tarea de reemplazar a Neil Peart, así como al tecladista recién incorporado que se llama Lauren Gold. Además de Los Ángeles, Rush ofrecerá conciertos en ciudades como Chicago, Nueva York, su ciudad natal, Toronto, Filadelfia, Boston, Seattle, Atlanta. También en México, en donde estará tocando la próxima semana. Y si bien Rush planea tocar sus clásicos en cada concierto, variarán el repertorio dentro de la misma ciudad, con posibilidades de que los fans escuchen hasta 38 canciones diferentes en varias noches. Es decir, no se repiten la lista de canciones de una ciudad a otra. Tras las fechas de 2026...

Rush se embarcará en una gira por Sudamérica que comenzará en enero de 2027, seguida de una gira por Reino Unido, Europa, a finales también de 2027. En Ciudad de México, 18 de junio, 20 de junio, será en el Palacio de los Deportes. En Nueva York, estarán en el Madison Square Garden, presentándose cuatro veces el 28 de julio. Y en América Latina, antes en San José de Costa Rica, será el 15 de octubre. Y también, perdón, San José, California. Y el 17 también en San José, California. Pero el próximo año será en Latinoamérica, en Sudamérica. Así que tendremos la oportunidad de tenerlos más cerca a ellos, a los Rush. Empieza la gira

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1: Strumming my pain with his finger. ¿Y qué pasó en un día como hoy en la parte final? Es 8 de junio, hace exactamente 30 años, 1996, The Fugees consiguieron su primer número uno con Killing Me Softly, Matándome Suavemente. La canción no es de ellos, es un cover, fue un éxito de Roberta Flack, la tía Roberta, como le decía Julian Lennon, porque vivían en el mismo edificio Dakota. Bueno, Roberta Flack fue un éxito con 1973. También luego hubo otras versiones. Esta versión es muy buena, la de Fugees. Y volvió a ser éxito hace 30 años. Ha aparecido desde entonces en numerosas listas, hasta estar entre las 500 mejores canciones de todos los tiempos, según la Rolling Stone. De la banda de Fugees.

También en un día como hoy, en 1985, Tears for Fears comienza una racha de 2 semanas en la cima del Billboard Hot 100 con su clásico Everybody Wants to Rule the World, una canción conmovedora. Ganó el premio a Mejor Sencillo en los Brit Awards en el 86. Se daban a conocer al mundo por este hoy tema famoso, clásico, atemporal, no pasa de moda, la verdad.

¿Quiénes nacieron en un día como hoy, 8 de junio? En 1940 está cumpliendo 86 años la cantante y actriz estadounidense Nancy Sinatra. Tuvo este sencillo llamado These Boots Are Made For Walking. Junto a su padre también, Frank Sinatra se convirtió en el primer dúo padre e hija en llegar a ser número uno con la canción Something Stupid.

También es el cumpleaños de Mick Hucknall. Que es el cantante de Simply Red, está llegando a los 66. Cantidad de éxitos.

Hoy también recordamos a un gran cantante, sin duda alguna, como es Chuck Negron, que fuera el cantante de Three Dog Night. Y si bien tenía esa canción Joy the World, que es la más famosa de Three Dog Night, también lo recordamos por esta otra. Chuck Negron nació en un día como hoy, en 1942.

Ella también está de cumpleaños, todavía no sabemos cómo va su estado de salud. Hace un par de, unas tres semanas, realmente encontraba en un coma inducido.

Lo último que se supo es que se encontraba en un estado grave pero estable en un hospital de Faro en Portugal. Se sometió a una cirugía de urgencia, complicación médica reportada justo cuando iba a empezar una gira. El pronóstico hablaba que se trataría de una peritonitis. También muchos rumores fueron alarmistas, sin embargo, la recuperación es muy lenta. Bueno, ella nació también y está de cumpleaños y deseándole pues una recuperación total a Bonnie Tyler, la que cantó Total Eclipse of the Heart, Lisa Harech, Holding Out for Hero. Bueno, son grandes éxitos. Con ella llegamos a la parte final. Gracias a todos ustedes por habernos acompañado aquí en Disc Notas.

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18: Bienvenidos a una semana más junto a Soundtrack. Soy Juliana Piedra desde la cabina de Super 949. Sincroniza tu reloj. Son las 17 horas con 29 minutos. 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En la programación de hoy, lunes de lluvia, un clima un poco triste, vamos con Sub Rock. Empezamos con Sade, No Ordinary Love.

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1: Un día como hoy, hace 27 años, Pearl Jam lanzaba Last Kiss. Muchos creen que esta canción es original de Pearl Jam, pero en realidad fue escrita por Wayne Cochran en 1961. Habla de una de las historias más trágicas del rock. Un joven relata cómo perdió a su novia en un accidente de automóvil y después de ese accidente antes le dio su último beso, su last kiss. Lo más curioso es cómo llegó a Pearl Jam. Eddie Vedder encontró un viejo sencillo de vinilo en una tienda de antigüedades en Seattle. Se enamoró completamente de esta canción y la banda decidió grabarla casi de manera improvisada durante una prueba de sonido. Lo que parecía una grabación más, una grabación menor, terminó convirtiéndose en un fenómeno mundial. En el 99 alcanzó el puesto número 2 de Billboard 100 y hasta hoy sigue siendo el sencillo más exitoso de la banda en Estados Unidos. Además, ¿sabías que la banda donó las ganancias de esta canción para ayudar a los refugiados de la guerra de Kosovo? Convirtiendo ese inesperado éxito en una causa solidaria más.

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2: 17:57.
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5: La lluvia nos acompaña en esta tarde de Soundtrack. Maneja con mucho cuidado y abrígate con la música de Super 949. Escuchemos Lover, You Should Have Come Over de Jeff Buckley. Muchos fanáticos y músicos consideran que esta es una obra maestra de Jeff Buckley. Lanzada en el 94 dentro de su álbum Grace, habla de un sentimiento universal, darse cuenta demasiado tarde de cuánto significaba alguien para ti. La inspiración de esta canción surgió tras una ruptura amorosa. Jeff contó que escribió gran parte de la canción mientras esperaba una llamada telefónica que nunca llegó. Esa mezcla de esperanza, de nostalgia y arrepentimiento quedó plasmada en una de las letras más emotivas de los 90.

Y siguiendo con Jeff Buckley, hay una conexión muy especial con esta siguiente canción. Cuando Massive Attack estaba grabando Teardrop en 1997, la cantante Elizabeth Fraser, la voz principal de este tema, estaba atravesando un momento muy difícil por la desaparición y posteriormente la muerte de Buckley, con quien ella había tenido una relación muy cercana, muy profunda. Mientras trabajaba en esta canción, Fraser escribió la letra inspirada en las emociones que le provocó esa pérdida. Años después, reconoció que el Teardrop estaba, en parte, dedicada a él. Por eso esta canción tiene ese tono tan melancólico, íntimo y casi espiritual que la hace única. Esto es Massive Attack.

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2: 18:29.
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3: Era 8 de junio de 1999 y salía Californication de Red Hot Chili Peppers. Venían de años muy difíciles. John Frusciante había regresado a la banda después de superar una dura adicción. Anthony Kiedis también luchaba por mantenerse sobrio y muchos pensaban que el grupo ya había vivido sus mejores días. En lugar de desaparecer, terminaron creando este disco, el más importante y el más exitoso de toda su carrera. Con esto, Scar Tissue fue la carta de presentación del álbum. La canción habla

Si Scar Tissue habla de sobrevivir, Other Side habla de la batalla diaria por no volver a caer. La canción se pregunta constantemente, ¿qué hay del otro lado? ¿Una recuperación? ¿Una recorrida? ¿O qué más? Para muchos fans de Scar Tissue y Other Side son la misma moneda. Dos caras de la misma moneda y de la misma historia. Una de las habla sobre las heridas que deja el pasado y la otra de la lucha.

Californication. Habla del mundo que deja esas heridas. Anthony Kiedis escribe esta canción criticando a Hollywood, a la fama, esas apariencias y esa obsesión por el éxito en California. Y bueno, ¿sabías que esta canción estuvo a punto de quedarse fuera de este disco? La banda no encontró

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2: 19 con un minuto.
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